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0: 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La gente activa al 407-465-9595. Está Verusca, que quiere sus boletos para el concierto de Arcángel. 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

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Super Javi acompañándote en tu super jueves. Pero mañana en la mañana voy a estar en la calle con el Capitán Sol. Entérate dónde y qué te voy a regalar en cuatro canciones.

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Yo soy Super Javi y mañana viernes en la mañana voy a estar con el Capitán Sol. A eso de las 8 de la mañana me estaciono en Melao Bakery a regalarte cafecito. El Melao Bakery que está en la Consulate Drive, allí con la OBT. Te voy a

0: esperar allí en toda la esquina. Te voy a regalar el cafecito y también me voy a llevar boletos para el concierto de Roberto Carlos y de Arcángel. Así que levántate bien temprano, mañana viernes, Melao Bakery de la Concert Drive y la OBT con el Capitán Sol.
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Yo soy Super Javi, regalándote buena música hoy jueves por la noche. Quédate conmigo porque a las 9:10 te traigo información de el rey del pop. Sí, señor, Michael Jackson sigue dando.

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0: 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Yo soy Super Javi y traigo por acá noticias de la película de Michael, inspirada en la vida del rey del pop que continúa dominando las taquillas mundiales y ya se acerca a los 800 millones de dólares en recaudación global, consolidándose como uno de los mayores éxitos cinematográficos del año. ¿Ya la viste? Coméntame al 407-465-9595. Te leo.
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Super Javi acompañándote en tu noche de jueves, pero mañana me voy a levantar bien temprano para irme con el Capitán Sol a darte cafecito gratis en Melao Bakery de la Console Drive, la que queda ahí justamente con la OBT, ahí justamente en la esquina, ubica el avance del

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Super Javi, deseándote una feliz noche de jueves y quiero que te comuniques conmigo. Te voy a dar el número de teléfono 407-465-9595. Envíame tu nombre, tu apellido. ¿Quieres escuchar algún tema en especial? Estoy aquí para complacerte. Sigo colocándote buena música.

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0: 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El panita Julio desde Kissimmee quiere sus boletos para Roberto Carlos. Mañana sintoniza a Nino Davis a partir de las 3 de la tarde. Él enciende el party y se trae los boletos para Roberto Carlos.
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0: El nuevo Sol 95, el líder en variedad y diversión en Orlando. Yo soy Super Javi y ya sabes que mañana viernes a partir de las 10 de la noche me activo con la mezcla. Así que envíame tu canción favorita para mezclarte la mañana y parisear juntos. 407-465-9595. Activo en tu fin de semana, Super Javi.
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0: 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Super Javi, activo contigo en esta noche, pero mañana en la mañana me voy con el Capitán Sol. Aquí estoy agarrando ya los boletos de Roberto Carlos y de Arcángel, que me los llevo para Melao Bakery, el que está en la Console Drive con la OBT. Allí te espero mañana a partir de las 8 de la mañana. También te voy a regalar el cafecito, así que te espero.
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0: 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Yo soy Super Javi, acompañándote en la estación oficial del Mezclú Alex Sensation, que regresa mañana a mezclar tus favoritas a partir de las 11 de la mañana.
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Dile a tu dispositivo Alexa, Alexa, pon el nuevo Sol 95 y Super Javi activa tu noche.

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0: 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Yo soy Super Javi y te invito a que mañana escuches a Nino Davis a partir de las 3 de la tarde para tu oportunidad de ganar boletos para tus conciertos favoritos.
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1: 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Quiero me escupir.
4: Escupiste en el pantalón.
1: Me escupí.
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1: Dice que las bodas del mismo sexo, se han dado más de 4,000 bodas y solo se han dado 560 divorcios.
2: Son bien poquito.
1: Es bien poco, o sea, uh-huh, que son parejas estables. Así que mira, para que tú veas, yo no sabía.
3: ¡Rocky!
1: ¿Qué pasó?
3: Esta es la playa que yo te estaba hablando ayer, mi amorcito.
1: No, pero tiene que ver.
3: Mira qué bonita y solitaria. Te voy a traer un día de esto.
1: Mira, pero mucho.
4: Buscando estabilidad, ¿no?
1: No, pero yo estoy casado, te voy a presentar a un soltero.
5: Mira, Omar.
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1: Marca ahora la línea del despelote 787-622-9470 y cuéntanos qué manía tú tienes con tu comida. O sea, tú te comes algo de una manera específica. Queremos que nos cuentes todo esto porque yo malinterpreté un video de Kylie Jenner.
2: No.
1: En el juego de los Knicks. Yo leí una frase que decía: todo está caro, y vi que ella tiene un vaso con un líquido transparente y le echó Coca-Cola. Y yo dije: pues él está diluyendo la Coca-Cola para estirarla.
2: Uh-huh. No le echó Coca-Cola, ella coge un sip de un vaso.
1: O simplemente porque quizás está, ¿verdad?, buscando la manera de diluirla para no engordar tanto. No sé, digo yo.
2: No, ella coge un sip de un vaso y después coge el refresco detrás. Ella le tiene un chase al trago.
3: Como cuando tú te das, exacto, un shot de tequila, por darte un ejemplo. Ajá. Y detrás te lo pisas con una cerveza o algo.
2: Pues nada,
3: ella se lo dio.
2: Un chaser se llama eso.
3: Y después, uh-huh, la pisó con la coca.
1: El video es que yo pensaba que la estaba diluyendo en agua. No, es que el bochinche es que ella cogió y coló alcohol en para no comprarlo allí en el estadio, tú sabes, en el Coliseo. Uh-huh. Ese es el bochinche.
3: Todo. Pero ¿y por qué la gente dice eso si no lo ven que la está sacando de una cartera, nena? Lo está sacando de un vaso normal, ajá, plástico.
1: Dice, uh-huh, todo está carísimo.
3: Lo pudo haber comprado allí.
1: Hasta Kylie Jenner cuela alcohol en el bolso, dicen ahí, no sé.
3: Ya no, la gente quiere hacer revolú.
2: Quizás compró un shot y el refresco aparte para ir poco a poco.
1: Nada.
2: Y pidió un shot doble y se fue por ahí.
1: Ay, pero no era una cuestión.
2: Ellos tienen, los dos tienen chavo para eso.
3: Lo que traigo es que la gente hace un chismetrón por algo.
2: Sí, eso ya corriendo.
1: Cuando tú eres Kylie Jenner, siempre va a tener las cámaras encima. Ellas tienen que estar acostumbradas.
3: Está bien que tenga las cámaras encima, pero la gente, las cámaras no se pueden inventar las cosas, es lo que yo digo. ¿Cómo pasa? Pero esa es la orden del día.
1: Bueno, aparte, ese es el de esto del Instagram.
3: A la gente, ¿verdad?
1: Del Instagram, tú sabes que eso es. Y las redes sociales, eso es para que coja views por ahí para abajo. Mira, queremos que llames ahora. ¿Qué manía tienes con tu comida? O sea, ¿de qué manera específica tú te comes algo que solamente tú tienes, que tú eres el único, la única que lo haces? Cuéntanos esa manía que tienes con la comida, 787-622-9470, y nos cuentas aquí en el despelote. Por ejemplo, en el caso de la pizza, yo no puedo, me sirven la pizza, yo tengo que esperar unos minutos, como la carne. Sé que la carne, lo correcto es esperar como 8 minutos para que esos jugos se mantengan ahí adentro.
3: Ah, de verdad, porque yo no sabía lo correcto, fíjate. Gracias por decírmelo, porque a mí me gusta comer bien caliente. A mí me llega el plato y yo le meto más.
1: No, se supone que la carne, cuando por ejemplo, si estás haciendo un barbecue en tu casa y te ponen la carne en la tablita, por ejemplo, tú le das un break de reposo, como unos 8 minutos.
3: Como un vinito.
1: Hay una ley de 8 minutos, porque si la picas rápido, bota todos los jugos. El que le da el sabor y todo eso. Tienes que esperar.
3: Que la pone blandita.
1: Tienes que esperar que esos jugos se mantengan, se concentren allá adentro y le den ese sabor. Pues en el caso de la pizza, yo me la sirven y tengo que esperar como más o menos 7 minutos. Porque a mí me gusta que
3: o sea, ¿te gusta la pizza fría?
1: No, fría, pero tengo,
2: pero que no te queme el paladar.
1: Pero que no, lo que pasa es que cuando cojo la pizza, yo pido doble queso. A mí me encanta la pizza doble queso. No me gusta que cuando la cojo se me derrame, esparrame todo el queso. Me gusta que compacte un poco.
2: Y que se ponga más durito.
1: Para doblarla bien y comérmela chévere, tú sabes.
3: Ah, ok.
1: Siempre va a estar caliente, pero no. Primero, esa es otra, no
2: hacho,
1: quemarme.
2: Hacho, papi, una quemada de paladar con pizza. Igual que quemarse con una sopa a la lengua, eso es horrible. Te daña 3 días de comida.
3: Fácil.
2: Hacho,
3: mira, yo fui una vez con Melwin. Le dije, ay, Melwin, yo quiero, que dan ganas de comer.

0: pizza hoy, pero lo quiero con una cerveza. Acompáñame. Y me dijo, ya, él ni bebe ni come pizza. Y él dijo, pues dale, yo te voy a acompañar y me voy a comer la pizza. Y yo, embuste. Es que no come queso.
1: Ah, okay, okay.
0: Entonces, ¿tú sabes lo que hizo la bestia?
1: ¿Qué hizo?
0: Cogió, le pidió una Heineken cero, alcohol.
1: Ajá, ajá.
0: Y yo me bebí la mía normal.
1: Somos amigos, ¿viste?
0: Ah, sí, y pidió la pizza, la masa, con los peperonis encima, sin el queso.
1: Adiós.
0: Es como la masa con el peperoni.
1: Sí, es como un sándwich.
2: Sí, sí. Sí, es un pita, es un pita.
0: Él se comió su pizza sin queso y su cerveza sin alcohol, pero me acompañó a comerme lo que yo quería.
1: De locura.
0: Bien maniático.
1: No, pero pues, ¿qué manía tú tienes con tu comida? Vámonos con, tenemos a Verónica desde Puerto Rico. Buenos días, Verónica.
3: Buenos días.
2: Buenos días.
1: Buen día.
0: Good morning, mami.
1: Cuéntanos.
3: De
0: Bayamón.
2: Duro, duro.
1: ¿Qué pasó? Cuéntanos.
3: Pues yo me como la pizza con el relish.
2: ¿Con el relish? ¿De verdad?
3: Sí.
1: ¿El relish de los hot dogs? ¿El que le echan a los hot dogs?
3: Sí,
1: de
3: los hot dogs, ese mismo.
2: Mira, tiene que...
0: ¿El qué con el relish? ¿El qué?
2: La pizza, le echa relish.
0: Ah, ¿de verdad?
2: ¿No de sal malo?
0: No, ponle un Dorito.

0: pepperoni y queso y ya, para mí.
1: Es verdad, sí. la mejor pizza es esa, punto.
2: O queso. Hay veces que yo quiero una pizza de queso.
0: Queso nada más.
2: O doble queso, también doble queso.
1: Yo estoy yendo a un lugar al lado de mi casa. Ajá. Y el tipo es un duro. El tipo estuvo meses preparando una masa.
0: Oiga, la tengo que comer pizza y el hamburger.
1: Para lograr la masa perfecta. Y entonces yo me lo encontré el viernes por la noche y le digo, papi, yo siempre pido la pizza aquí doble queso, le digo al chef. Uh-huh. Y dice, porque ¿sabes lo que pasa? Que ese queso es, yo no sé qué rayo, es un queso bien caro, no es el queso este tradicional. Ajá. Es que ese queso es un queso que me traen de yo no sé dónde.
0: Ya, voy ahí.
1: Mira, Urbu, es que eso es una cosa.
0: ¿Y dónde es eso?
1: Te voy a decir después.
0: Dame ese jaqueo.
1: Después me lo llenan y después me
2: y que se haga una moza.
1: Me dañan el lugar, No, porque ya se llena y después, pues, imagínate.
2: Se explota.
1: Lo explota ahí, lo cafretizo. Tú sabes.
0: Lo cafretizo.
1: Llega ahí. Está brutal. Llega allí este Ray Charles y esa gente. Mira,
0: llega la manada.
1: Eso. Mira, aquí está Carlito desde Boston. Vamos a ver, manías con la comida. ¿Qué tú tienes de manía? Cuéntalo, Carlito.
3: Está pasando por ahí.
2: ¿Qué buen día, buen día.
1: Zumba.
3: Buenos días, Caridora. Buenos días.
0: Bombón Singili.
3: Mira, no hay nada peor que una quemada de un pastelillo de esos de guayaba.
2: ¡Y a diablo, sí!
0: ¡Y a rayo! Esa quemada ahí te queda.
2: No, y que te tira, y te chorrea el de esto.
1: ¿Y cuál es tu manía con el pastelillo de guayaba? ¿Echarle de Hermoplast antes?
3: No, chacho, no. Yo tengo que dejarlo enfriar un buen rato.
2: Hay que hacerle un rotito y que bote todo ese vapor.
1: Diablo, esa guayaba caliente quema, heavy.
2: No, y se te pega. Sí. Se te queda pegada en la cosa. Sí, se te queda en el labio así. Sí, es como un slimecito así.
1: A mí me gusta la guayaba esta de la del país.
2: La pasta de guayaba.
1: Pasta de guayaba.
2: Sí, me gusta también.
1: Y yo lo dije aquí una vez, en vez de ponerle queso del país, yo le pongo queso crema. La pico como pizza, como en triángulos. Y le pongo una rayita de queso crema al lado.
0: Se me aguó la boca y todo. ¿Sabes que ayer probé por primera vez que Larry llevó uno? Larry me tiene mal, yo ando dulce a casa.
1: Ay, Larry.
0: Pues llevó una barra de esa gorda, como si fuera de pasta de guayaba, ajá, pero de mango.
1: Uf,
2: ¿verdad?
1: Pasta, no lo he probado. Pasta de mango, buenísimo.
2: No, la he visto, pero nunca he probado.
0: Yo nunca la había probado en la madrina.
1: Pero eso es, ya tú sabes.
0: Sí, pura azúcar.
1: Te cortan dos brazos de la diabetes.
0: Ay, Dios mío.
1: Terrible. Vámonos con Enrique de Connecticut. Estamos hablando de manías que tienes con la comida. Cuéntanos, Enrique.
4: Buenos días. Mira, a mí me gusta el bistec, picarlo en pedacitos y mojarlo en puré de manzana.
2: Ah, ¿de verdad?
4: Me encanta.
2: ¿En abolsos?
4: Sabe riquísimo, igual que el pollo o cualquier clase de carne. Me encanta con puré de manzana.
0: Mira, nunca había escuchado eso, pero suena tampoco bien.
2: Sí, tiene que sonar bien. Sí. Tiene que saber bien.
1: O sea, tiene que saber brutal. Sí. Tú sabes que sal, bueno, el bistec cebollado, antes a mí, yo no lo comía en todos lados.
0: Uh-huh. A mí no me mata, pero... Y creo si que, hay hambre, me lo
2: a mí depende del sitio.
1: Y creo que
2: sitio.
1: Bad Bunny en algún momento dijo que tampoco él lo aguanta. Yo creo que él no aguanta.
0: A mí me gusta el hígado, fíjate. Ajá. Que a poca gente le gusta. A mí me gusta bien.
2: A mí no me encanta el hígado.
0: Pero se lo como a mi hermana y a gente que, ¿verdad?, que lo prepare bien rico, porque eso es bien mariscoso.
2: Sí, no, y la textura es como que bien rara. Como arenosa, así que
0: un buen arroz blanco.
1: Lo que pasa es que descubrí que el bistec cebollado, la gente pide bistec cebollado, pero no saben qué carne usan. Entonces, hay unos restaurantes que son bien famosos por su bistec encebollado. Mm. Pero es que la carne es filete miñón y por eso se queda bien blandita.
0: Ah, que los filetean así bien finito.
1: Exacto. Ah. Por ejemplo, en donde yo voy en Guaynabo, yo voy a hay otro en Bayamón que lo descubrí en estos
0: papi,
1: días.
0: Papi, pero no, ¿cómo te vas a vender un bistec y que sea filete miñón?
1: No, pero hay un lugar bien famoso. Por ejemplo, en Guaynabo hay uno bien famoso que se llama, le dicen el Zuleni encebollado. Es bistec encebollado, pero bien blandito. Ese es el bistec que a mí me gusta. Entonces, a veces uno iba a lugares y te daban ese bistec, parecía una chancleta.
0: Ay, no puedo, sí. Yo creo que eso es lo que yo tengo en mi mente.
1: Hay un lugar que se llama Doña Ana en la Plaza del Mercado, en Bayamón. Mm. También lo hacen allí. Entonces, el chef fue donde mi
0: mejor... Pero con mucha cebolla.
1: Sí. A mí me gustaba antes con mucha cebolla, pero ahora me gusta. Y el chef va donde mí me dice, ¿te gustó? Y yo, me encantó, brutal. Es que eso es filete miñón. Lo hacemos por eso. Que cuando te guste un bistec...
0: ¿Y te lo cobran como filete miñón? ¿O te lo cobran como bistec?
1: Es que eso no es una cosa así que vaya a morir. No creo que sea tanto.
0: Pero es válida la pregunta.
1: No lo sé. Pero los lugares...
0: La gente millonaria es así, no se dan cuenta de las cosas.
1: No me fijé porque...
2: De bistec a filet mignon
1: ahí. Yo le di la tarjeta de Alex Sensation.
2: Hay como tres pasaportes.
1: Pero cuando el tipo me dijo... el, el, me

0: fue Nuria Sebasco, me dice la reportera, me dice, tienes que ir a este lugar que es bien famoso de Fister Cebolla. Yo llego al lugar y cuando me lo pruebo es brutal. Sale el chef, ¿te gustó? Yo, pues claro, y él me confiesa que es filete miñón. Uh-huh. Y yo, con razón. O sea, que el bistec cebolla que a mí me gusta es que sea filete miñón. Usted pregunte en el restaurante, ¿con qué carne haces el bistec cebolla? Si te dicen filete miñón, arranca el brazo porque...
1: Exacto.
2: Y se hace un guayo tazajo, así también. Te dicen tasajo.
1: Exacto.
0: Bueno, pues...
2: Esa es una cebolla extra, para que no me... si te dices, solo en la... ¿Cómo se llama? La olla de presión.
0: Si te dicen tasado, pues tú le dices, tráeme la cuenta.
1: Sí. Si te dicen, ¿quieres el ratatouille special?
0: ¡Ojo! Se me quitó el hambre con todo el pan y te vas.
2: ay, tan malo cuando te jaltan de pan.
0: Está brutal. Pero nada, el filete miño, digo, el bistec cebolla a mí me gusta, pero no me traje habichuelas, manín. No me traes habichuelas. Yo con el aceitito ese del bistec cebollado.
2: Ah,
0: y el arroz blanco, ya.
1: Sí, mano.
0: No
1: sí.
0: Me traes habichuelas, eso no se me
2: mezcla. Y unos tostones.
0: Ay, unos
2: tostones. Ay, qué hambre me ha dado tan temprano.
0: Estamos hoy muchosos.
2: Quiero pizza, quiero ahora bistec. Sin que me encante el bistec, quiero bistec. Imagínate si tengo
1: agua. Acho, qué rico.
0: Aquí está Nelson desde la ciudad de Orlando.
3: ¡Oh!
0: Nelson, tu manía de la comida. Cuéntanos, papá.
3: ¿Cómo están ustedes, mi gente? ¿Cómo les va?
0: Buen día, papá.
2: Vaya, papizongo, ¿qué es la que?
0: Cuéntanos, bro.
3: Mira, hermano, una de las manías que yo tengo con la prácticamente con una fruta, no con la comida, es con la piña.
1: Okay.
3: Yo corto la piña en rodajas y le pongo sal por encima.
0: Wow.
3: Y eso lo puedo acompañar con unos doritos bañados en limón. Pruébenlo.
0: Mira eso.
2: Los doritos con limón yo los como y me gustan.
0: Pero no está muy lejos de la realidad porque en los moles tú vas y tienen el mango este que le echan sal.
1: Ajá, y tajín.
2: Y tajín. Yo estoy jugueteando con el tajín. Sí. Ahora quiero en todo quiero tajín.
0: Ah, los otros días te echan de tajín en un flan. Está brutal, de verdad.
2: Qué rico la piña con.
0: Pero otro día, Burbu estaba tomando una batida de tajín. Bien brutal.
2: No, no es para tanto. Y es un poquito.
0: Aquí está Carlos de Puerto Rico, manías con la comida. Carlos, cuéntanos.
4: Tres harinas de arroz y una de avena.
0: Sí.
2: ¿Qué dijo él?
0: Sí. ¿Está
2: bien? ¿Está en el servicarro?
0: Sí, sí. ¿Ya?
4: Sí, ahora.
0: ¿Ya pediste?
2: Mira, pidiéle cuchara, cabeza el chacho.
4: Harina de arroz y avena. Nada, esto es bien sencillo.
0: Ahí está.
4: Tengo que comer por orden.
1: Ok.
4: Ajá. El fast food, las papas, el hamburger y después el refresco y el postre.
2: O sea, tú no lo mezclas, tú no te das un bocadito de hamburger con una papita, no. Tú las papas full primero, después el hamburger y después el refresco.
4: Eso hace.
0: Mira para allá.
2: Wow, qué organizado tú eres.
0: Yo, por ejemplo, cuando yo voy a Burger King.
2: Ese Mo tiene que salir bien organizado también.
0: Cuando yo voy a Burger King, a mí me encanta las onion rings de Burger King.
2: Ajá.
0: Entonces, sí, son bien ricas. Siempre que las ordeno, le digo, dame una bolsita pequeña, nueva. Entonces, ahí yo he hecho mis onion rings y entonces le echo la sal de Burger King, que me encanta porque es bien. La sal de Burger King es como bien. Son unos puntitos. Bien, que se pega de verdad. Y le echo la sal y muevo la bolsa así como el doctor Chapatín.
2: Y el grano es más largo, más grande, tú dices.
0: No, el grano es más pequeñito.
1: Más pequeño.
0: Más finito. Se pega, porque hay unos granos de sal que tú las echas y la sal se cae por abajo. O sea, no pega
2: las papas.
0: No pega.
1: Sí, sí.
0: Entonces, yo pido la bolsita pequeñita, echo las onion rings, le echo la sal y la...
2: ¿Le echas sal a las onion rings?
0: Claro.
2: Qué criminal.
0: Y meneo
1: la... Le he hecho.
0: Y meneo la bolsa así como el doctor Chapatín.
2: Ajá.
0: Ay, María.
2: Qué rico. Ay, vamos a tumbar este segmento ya.
0: ¿Verdad? Debemos como que...
2: Sí, porque imagínate.
0: Ay, María, se me dio un hambre brutal, hermano.
2: A mí me dio hambre también.
0: Y a mí nunca me da hambre por la mañana. Estos segmentos de comida son terribles.
2: Mira, ven acá, los de aquí no están abiertos. Vamos para allá.
0: Vamos. Déjame ver cuánto...
2: Mira, los otros días, tú sabes que hice una receta de estas al garete, de un café con un yogur, que lo hice para probar y quedó fatal.
1: Ajá.
2: Pues vino una pareja y dijeron, mira, que Bulbo hizo tal cosa, vamos a hacerlo. Eso les quedó bien horrible. Qué vergüenza. Tengo una vergüenza.
0: Porque tú te pusiste a hacer un café mezclado con yogur.
2: Ajá, que lo vi, que lo vi en TikTok. Ajá, sí. Lo vi en TikTok y dije, déjame hacerlo porque se ve rico. Fatal, horrible, me quedó horrible. Yo no edité el video ni nada, yo dije la verdad, sabe malísimo. Punto.
0: Pero lo ese es patentizado, Bulbo.
2: ¿Pero para qué? Si nadie iba a querer eso.
0: Lo hubiese puesto el vómito, un trago, el vómito.
2: No, pero la gente lo estaba preparando horrible. Me dieron la palabra.
0: Ay, fo.
2: Malísimo.
0: Café y yogur,
2: era café, yogur con miel.
0: No.
2: Y yo no sé si fue el yogur que yo usé, que es el agrio este, el plain, whatever. También era con café expreso y yo utilicé café normal.
0: Ok.
2: Pero es que no creo que haga mucha diferencia ese café y el yogur no, el mismo es que yo uso.
1: Es que como que no me mezcla eso.
2: ¿Verdad? No, no mezcla para nada. No. Hágalo, sabe horriblemente
1: no, está
2: malo.
1: Bien, tranquila. Te creo.
0: No, ya. Confiamos en ti.
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0: Aquí estamos en el despelote, ya tú sabes, metiéndole bien chévere en el nuevo Sol 95 en Orlando y la nueva 94 en Puerto Rico. Yo creo que debemos hacer un juicio farandulero en este momento.
1: ¿De qué? ¿De qué?
0: Hay un tema bien caliente ahora mismo en Puerto Rico. Ustedes saben, el comediante Luis Raúl. ¿Se acuerdan de Luis Raúl? ¿Quién no se acuerda de Luis Raúl?
1: Señor? Ay, bendito.
2: Sí, seguro.
0: Te pones a ver YouTube. Y ahí todavía...
1: La bestia, de verdad.
0: Hay todavía pasos del show de él que caen con las cosas que pasan ahora mismo. O sea, cada vez que pasa algo, ponen un beat de Luis Raúl.
2: Han salido clips de los stand-ups.
0: Ajá, mano, brutal. Sí. De verdad que estaba bien update este Luis Raúl.
1: Pero, no, y con la naturalidad que lo hacía, tú sabes, demasiado. No había forzado nada. Una bestia en lo que hacía, de verdad.
0: Pues ahora, el Silverio Pérez, junto a Pepe Dueño, Tita Guerrero, Herbert Cruz, la cantante Giselle Ortiz, Gil René y eso, se han unido para hacer un show de Luis Raúl que se llama Estoy Vivo Cabro. Como quien dice, ¿verdad?
2: Ajá.
0: Dirige Gil René y un libreto de Silverio Pérez. Esto se va a presentar en Puerto Rico en el Centro de Bellas Artes de Santurce. Yo imagino que será como un holograma y en AI habrán recreado, ¿verdad? La

0: de Luis Raúl, que era distintiva.
1: Bueno, ¿qué será realmente? ¿Cómo lo harán? Porque ahí es que uno determina si realmente está bien o no.
0: Yo lo que escuché es que Luis Raúl va a estar en tarima todo el tiempo. Es lo que básicamente
1: bueno, si está
0: en el
1: escenario. Vivo, si se llama así, estoy vivo, no es que tiene una aparicioncita ahí ya, supongo que es
0: va a ser un holograma, como lo hicieron con Cerati, me imagino. ¿Sabes que Cerati era un holograma? Es el de Soda Stereo.
2: Sí.
1: Aquí hicieron un holograma, ¿con quién fue?
2: Ah, yo no me acuerdo.
0: Ajá, pues supuestamente es un...
1: Don Cholito.
0: Ajá, me imagino que es una obra y que él va a tener participación como holograma. Me imagino que va a actuar ahí. Vamos a ver la promoción, tenemos la promoción, ponla ahí. Ahí estamos escuchando la promo.
3: El show apenas comienza.
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0: Bien AI.
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5: Luis Raúl regresó. Sin censura ni guión.
6: ¿Qué va a decir Luis Raúl? De Trump, de Yeigo, de Gongo y las pitones, del revolú mundial que hay. Se va a jaltar.
7: Que se preparen, porque vengo con la lengua afilada. Los espero en el Centro de Bellas Artes en agosto. Para que vean que estoy vivo, cabrón.
0: Era rayo, pero hasta la voz era AI, fíjate, esa voz sí, al final era AI.
1: Sí, no, la voz fatal, pero
2: todavía sí, la voz no
1: está cool, lo demás se ve cool, fíjate. Cuando primero me enteré, como que dije, wow, mira, la gente cuando muere, uno los deja descansar en paz, señores. Y aquí yo no sé si él le sobrevive su mamá o su papá, pero hijos no tenía. So que a veces tú piensas, pues mira, hacemos un show así, le damos el dinero a su familia, qué sé yo. Pero pues pensaba eso, cuando las personas mueren, mueren. Aunque estén vivos en nuestros recuerdos, pero llevarlo así a un show como si él estuviera vivo, como que no lo vi muy atractivo.
0: El productor,
1: aunque moriría por saber qué piensa de muchas cosas de hoy día.
0: El productor Pepe Dueño dice, estoy vivo acá, una obra creada como homenaje al comediante más grande que ha dado Puerto Rico, Luis Raúl, en una experiencia llena de recuerdos, emociones, risas y nostalgia. Cuando entren a la sala descubrirán cómo vivía Luis Raúl, cómo era su apartamento, escucharán anécdotas nunca antes contadas y sobre todo volverán a reír con las ocurrencias, la esencia y la carisma de nuestro querido amigo y gran artista puertorriqueño. La obra presenta de una manera agradable, emotiva y respetuosa la vida personalizada, la vida, personalidad y éxito de Luis Raúl. Todo ha sido cuidadosamente pensado y realizado con el mayor amor, sensibilidad y respeto hacia su legado. La historia comienza en su apartamento. Allí, cuatro grandes artistas en escena desarrollarán las imágenes, las inimaginables ocurrencias, mejor dicho, conversaciones y caracterizaciones que hicieron de Luis Raúl un ser tan único y especial. Y por ahí sigue el escrito de Pepe Dueño.
1: Y los que tiene ahí está brutal ese elenco. Silverio, Tita Guerrero, Gilbert Cruz, Gil René, Giselle y Pepe Dueño. Tú sabes que pienso que puede ser muy nice.
0: Pero la que no le estuvo bueno fue a la periodista y amiga de nosotros, que tú estuviste en su podcast recientemente, a Rosalina Marrero, que hizo un escrito en su Instagram.
1: Ah, bueno, cada cual tiene su opinión y me gustaría escuchar a Rosalina lo que dijo.
0: Ahí está, y te la envié, le puedes dar lectura si quieres.
1: Dice, wow, no puedo creer lo que estoy viendo. Ver a Luis Raúl revivido por la inteligencia artificial montado en la guagua en la que llegó al hospital manejando y de donde salió fallecido. Me parece una falta de respeto inmensa a su memoria. Y lo de la guagua me consta porque en su gravedad fui al hospital Pavien a Torrey y al entrar al estacionamiento me topé con su guagua allí estacionada y eso me impresionó. Llegó guiando. Pensé entonces, respeto al productor y a los talentos que participan en esta producción, pero esta vez no aplaudo lo que están haciendo. El legado de Luis Raúl se puede celebrar de mil formas. Hasta un video que sale espontáneamente en las redes sociales es un tributo a su genialidad en la comedia. Pero traerlo de vuelta en una promoción diciendo estoy vivo, cabrones, me revuelca el estómago. Si hubiera sido una sorpresa dentro de un show, lo podría pasar. Pero vender un show así es una falta de respeto.
0: ¿Estás de acuerdo con Rosalina Marrero? Es una falta de respeto traer a Luis Raúl a un show en Bellas Artes de Puerto Rico, en Santurce, o simplemente pues te parece que es algo cool, es algo chévere. Queremos que nos llame 787-622-9470 y activamos el juicio farandulero.
1: No va a dar ningún dinero para su familia ni nada. No, eso sé. Es para pa el corillo.
0: Ah, que todo va para la familia. Todo va para la familia.
1: Todo va para la familia.
0: Por acá, sí.
1: Todo va para la familia.
8: Todo va para la familia, sí.
0: Ese es Juanma, ¿verdad?
8: Sí, sí. Según lo que leí también en una nota en el Nuevo Día ayer, esto está avalado por la familia y también, obviamente, los ingresos y todo lo demás, porque obviamente es la imagen y todo lo demás. Yo puedo entender la reacción, o sea, la pérdida de... el proceso de pérdida no tiene fecha de expiración, de cómo tú procesas la pérdida de alguien en la ausencia en tu vida cuando alguien muere. Y yo puedo entender la reacción de ella precisamente porque el trigger, como se dice, haya sido verlo en la guagua. Porque es algo que es bien que personal para ella. Así que yo entiendo que ver el video y verlo montado en la guagua le haya causado la incomodidad. Pero de nuevo, o sea...
1: ¿A él le habrá gustado, Raúl?
8: Yo pienso que sí.
2: Ese es el punto.
8: Yo pienso que sí. Yo pienso que él lo hubiera tripeado.
2: Hay que ver lo que hacen. Sí, hay que ver con lo que finalmente va a ser eso.
8: Yo si no estuviera avalado por la familia y si no hubiera amistades de él involucradas, ¿entiendes? Es como que, pues entonces, si fuera como que Juan del... O sea, fuera alguien que está simplemente aprovechándose de la imagen y creando algo para... Pues,
1: ajá,
8: entonces,
1: pero ellos son amigos todos.
8: Pero yo pienso que... O sea, amigos de Luis. Hay que ver.
0: Son amigos que lo querían. Vámonos con Alfredo de Puerto Rico. Alfredo, ¿está bien, está mal traer a Luis Raúl, como dice Rosalía Marrero, que dice que está mal eso, que fue una falta de respeto?
9: Buenos días.
0: Coge el teléfono.
2: Pero, papi,
9: ¿dónde tú estás? Escucha así de feo.
0: Ahora, ahí está.
1: Fatale.
0: Ahí se arreglo, papá.
9: Mira, yo estoy también de acuerdo. Yo encuentro que eso es una falta de respeto, brother.
0: ¿Por qué es una falta de respeto para ti?
9: Bueno, en mi opinión, para mí, ejemplo, yo, porque ese es el tema que llevamos en el trabajo dándole duro, ejemplo, si yo quiero hacer algo así con él o con cualquier tipo de persona, pues yo para empezar lo haría gratis. Yo sé que hay gastos y esto y lo otro, pero no lo haría como que para sacarle alguna ganancia a algún muerto, ¿me entiendes? Yo lo haría gratis por el pueblo y depende de mi budget. Pues alquilo el lugar a donde pueda, ¿me entiendes? Para que después no me vea como que ya lo gasté de más y querer ganarle algo a eso, ¿entiendes? Que eso es lo que yo encuentro que está de más.
0: Ok, o sea que tú tienes que estar además, incluso además de la familia, de recibir ese dinero, de generar dinero, es lo que quieres decir.
9: Exacto, sí.
0: Ok, entiendo. Así que está además, otro que coincide con Rosalina Marrero, yo no sé ni qué decirte, de verdad. Yo me gustaría opinar. Lo que sí es que yo no voy a dar este tipo de show así. No tengo un...
1: Ah, yo quiero oír ahora. Yo
0: no tengo, mucho interés en ir, pero no sé ni qué. Es que está brutal, hermano. Pues es que con lo perfeccionista que era Luis Raúl, no sé si vayan a llegar a donde.
1: O sea, obviamente no va a ser Luis Raúl, va a ser el pensamiento y las bromas de él, porque esto es otra persona que lo escribió.
0: Yo escuché la voz que usaron ahí en AI. Uh-huh.
2: No, la voz no me gustó.
0: No. Entonces, no, yo sé que no va a ser fiel y exacto. Y Luis Raúl era súper perfeccionista.
2: Pero una cosa que va a estar pasando, porque obviamente Luis Raúl murió antes de que estuvieran todas estas cosas de AI. O sea, que él no sabía que esto iba a pasar. O sea, no tenía ni idea que esto era una posibilidad que pudiera pasar. Muchas personas que están ahora, actores, cantantes y eso, quizás pueden decir, mira, sí, mi familia, mira, pueden usarme a mí, como lo mencionamos, que ahora, digo, obviamente, no me aseguro, él tampoco lo sabía, pero Stan Lee le dieron los derechos a una compañía de inteligencia artificial para poder usarlo de manera comercial. O sea, que la voz y la apariencia de Stan Lee
0: es de Marvel. ¿Él eso?
2: No, porque él murió antes de él, pero la familia que tenía los derechos.
0: Es lo mismo.
2: Exacto, sí, pero tú no te puedes poner el punto de
0: ¿A ti te gustaría, Uro, que tú usaran tu figura después que mueras? O sea, que para...
2: Ahora que lo puedes decir, sabiendo que esto existe.
0: Que venga Larry y se reúna con unos productores, el show de Burbu, una noche con Burbu, y tú pones un teatro en un holograma, ¿eso te gustaría?
1: Ya, es que depende. Depende,
0: ahí es loco,
1: que,
0: eso,
1: depende de lo que vayan a hacer.
0: ¿Cómo se podría llamar tu show?
1: Si honran mi memoria, de verdad. Y si
2: necesito una persona que lo administre.
0: Un show después de muerte, Burbu. ¿Cómo se llamaría tu show después de muerte? ¿Cómo se podría llamar? ¿Qué nombre te gustaría para decirlo ahora para que por si acaso?
1: Ahora lo escribo. Mira, rayo. El,
8: presión.
1: El muerto en el hoyo.
0: ¿Cómo es?
1: Y el vivo en el retollo.
0: Aquí está Ana de Puerto Rico. ¿Tú estás de acuerdo, Ana, con que sea un show de Luis Raúl después de muerto?
10: No.
0: ¿No?
1: ¿Por qué, mi amor?
10: No, mira, yo entiendo, yo creo que Rocky dio en el clavo con eso. Él era bien perfeccionista con lo que hacía. Nadie va a poder tener esa mente maestra que tenía ese hombre para tener ese punchline en el momento preciso. Lo que sí me gustó, que okay, la familia pues va a tener un beneficio, pero nada más con los anuncios te das cuenta que esa imagen jamás es la misma. Y yo entiendo que a veces eso se puede ver hasta en cierta forma busconería, perdonando. Y yo sé que hay muchos amigos de él ahí y

0: ¿verdad? Siempre lo quisieron bien, pero hay otros que siempre han querido sacar, ¿verdad?, un provecho de, porque pues no están pegados, porque no tienen esa relevancia en estos momentos. Y yo entiendo que a nadie, yo creo que nadie, por más vacilador que tú seas, quisieras tú tener a alguien que te reviva, como ellos quieren hacer. Es que no va a haber nada que pueda crear esa mente de Luis Raúl, de verdad que
1: algo
0: nada.
1: Que lo honre, y que ¿verdad? Eso realmente no lo sabemos, pero pues el muerto cuando se va, se va. No se puede honrar de muchas formas, como bien dijo.
2: Sí. Tenemos el audio de la voz de nuevo. Vamos a escuchar la voz.
1: Pero me gustaría verla de todas formas.
2: Vamos.
1: ¿Tú irías?
2: Yo iría si me invitan. No me invitan,
1: o sea, no gastaría.
2: Pero si tú vas, no voy porque tú me cuentas. Tú sabes, yo contigo.
1: Ah, pues no,
2: yo,
1: te exacto. gustaría ir.
2: Yo creo en
1: tú. Irías.
3: Yo podría ir.
1: No, a mí me gustaría verla.
3: No es que saldría corriendo así, day one, a hacer una
2: que ya fila, los boletos están a la venta. O sea, pueden comprar lo que quiera ir, que vaya.
3: Pero sí, no es algo que no iría.
2: Vamos a escuchar la voz de Luis Raúl de nuevo en el final de la promoción.
1: La voz que es algo tan distintivo de la INO. Sí.
2: Escucha.
4: Que se preparen, porque vengo con la lengua afilada. Los espero en el Centro de Bellas Artes en agosto, para que vean que estoy vivo, cabrón.
1: Parece arañañito.
2: Parece que le están jalando un testículo, ¿verdad? Sí.
3: Parece una persona que la está imitando regular.
2: Ah, pero eso es AI.
3: No, yo sé, pero suena como una persona.
2: Hay una aplicación que se llama Lips, la aplicación. Y tú pones una voz a capela. Y Luis Raúl tiene miles de voces a capela. Tú le pones voces a capela de la persona que tú quieres imitar la voz. Sí. Y la aplicación, después tú le escribes lo que tú quieras que diga. Y con la voz que cachó, te hace lo que tú quieras, ¿verdad? Lo que, que ponerle
1: hay que afinar esa aplicación.
3: Hay veces que se parece igual como las cosas estas que usa de ya Meta, Instagram y eso, que te traduce la voz. No todo el tiempo suena bien para, hay veces que sí, que suena brutal, que suena bien parecido a ti, pero hay veces que suena totalmente diferente a la voz de uno.
1: Así que te hacen así.
2: Sí. Mira, pero me dicen que aparentemente salió otro clip ahora que lo acaban de tirar, no me lo encontró aquí, otro clip que aparentemente que la voz ahora quedó más exacta.
1: Oh, escuché. Ay,
2: ponlo. Que la voz quedó más exacta de Luis Raúl. Ponlo entonces el audio.
5: ¡Oh! ¡Hello, papayera! Tú le esperas con la papaya.
1: No le creo nada. Menos con la papaya.
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8: La acción del presidente Trump. El acuerdo estipulará que el tránsito marítimo a través del estrecho de Hormuz será sin restricciones, sin peajes, y que Irán deberá retirar todas las minas en un plazo de 30 días. La NASA reportó anoche que un cohete New Glenn de Blue Origin explotó en el complejo de lanzamiento en Cabo Cañaveral, Florida. 3 personas murieron después de que un incendio masivo arrasara un complejo de apartamentos en Dallas luego de una explosión ayer. Según las autoridades, continúan las labores de búsqueda y podría haber más víctimas mortales. En la NBA, San Antonio empató a 3 en la final de la Conferencia Oeste contra Oklahoma City. Los Spurs dominaron el sexto partido con marcador de 118-91, forzando un decisivo juego 7 que se va a llevar a cabo mañana a las 8 de la noche en Oklahoma City. 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

0: arrancar esta mañana de hoy. Good morning, Orlando. Buenos días, Puerto Rico. Gracias por estar con nosotros a esta hora de la mañana. Arranca el despelote.
1: ¡Mi flaco bello!
0: ¿Qué pasó?
1: Hoy es viernes. Hey. Y tú cobras, papi.
0: No, pero...
1: ¿Para dónde me vas a llevar a comer esta noche?
0: No.
1: Raquiti.
0: Esté quieta. Mira, óyeme, bien pendiente nuestra gente de Orlando, que venimos regalando boletos para Arcángel en la mañana de hoy, así que bien pendiente. Cuando escuches la palabra clave, antes de que finalice esta hora, en unos minutos, la texteas al 43-902 y te los puede llenar bien fácil con nosotros aquí en este viernes por la mañana con Rocky Buruguía. Esa es la que hay. Y hoy, oye, el guía no ha llegado, pero se salvó ayer. Se salvaron los Spurs ayer. Van a jugar mañana a las 8 de la noche los Spurs de nuevo contra Oklahoma. Juego número 7 de la NBA, señores, en las finales de la NBA. Así que debe estar gozando. Vendrá con algún merch hoy. Ya tú sabes, estamos pendientes. Bueno, mientras tanto, cosas que están pasando. Oye, explotó el cohete de Jeff Bezos, el Blue Origin, señores. Explotó en Cabo Cañaveral, en la Florida, señores. Explotó. Y tú sabes que esta es la compañía que fue la que designaron por encima de la de Elon Musk para que fuese allá a la luna y empezaran a apuntar la, ¿verdad? Lo que va a ser donde pueden estar los humanos allí y toda la cuestión. Los encargados de la mudanza de la luna son esa gente de Blue Origin, y eso acaba de explotar, señores, allí. Me imagino los vecinos con este revolú que hay con las guerras, pensando que Irán tiró algo allí, que Cuba tiró algo allí, un dron o algo. Señores, eso explotó ahí, eso parece una bomba atómica. El visual lo tenemos en pantalla ahora mismo. Mucha gente nos puede ver a través de la aplicación La Música, en Roku, en el Apple TV, en iOS, en el teléfono, en todos lados. Baja la aplicación La Música y ahí nos ven. Miren eso, eso parece una bomba nuclear, señoras y señores. Obviamente, Jeff Bezos comentó que todo el personal está contabilizado y a salvo, y que es demasiado pronto para conocer la causa, la raíz de esta explosión, pero que

0: ya están trabajando para encontrar qué fue lo que sucedió, y dijo que fue un día muy duro. Dice que va a bregar con la reconstrucción que se necesite, ¿verdad? Porque vale la pena, básicamente es lo que dice Jeff Bezos. Así que explotó el Blue Origin, señoras y señores, allí en Cabo Cañaveral, Pucutún Pacatá. Para que tú veas, ¿eh? Está brutal. Gracias a Dios que no había nadie ahí, ¿viste? Ese ha sido, tú sabes, terrible. Felicidades, Gigi.
1: Dime la papi, estamos Game 7 mañana. Cacho, jueguito
0: estaba,
1: sábado.
0: Estabas ayer con Trinco.
1: Papi, fíjate, desde el principio estuvimos jugando bien.
0: Sí, no, yo vi el fourth quarter, 100 y pico de puntos a 70 y pico, o sea.
1: Sí, no.
0: Van súper bien.
1: Oye, los juegos que los árbitros nos han metido en el medio, uh-huh, que han sido justos con los dos equipos, estamos ganando cómodos. Y Wemby jugó bien, papi. Él llegó en el off-season, él fue a estar un tiempito con los monjes en China.
0: Ajá.
1: Y entrenó Kung Fu y todas las cosas. Y él fue con la ropa de Kung Fu y todo. Al principio del juego yo dije, papi, este vino a pelear.
0: Vino a matar.
1: Sí.
0: Estaba en su cancha también.
1: Pero él tiene esa cosita que tenía Kobe, que tenía Jordan, que tenía ese killer instinct. Ajá. Que tú ves que le coge ganas a la gente. ¿Tú sabes lo de Last Dance?
0: Sí.
1: Que yo le han cogido a todo personal, pues él también coge esas cosas.
0: Eso está
1: así,
0: bueno, porque los Knicks van a estar emborrachándose por ahí.
1: Sí.
0: Ahora mismo.
1: Digo, no pare más, papi. Vamos hasta el sábado a ver quién gana.
0: Hasta mañana.
1: Sí, por eso. Hasta mañana sábado.
0: A las 8 de la noche.
1: Y bueno, entonces ya la semana que viene empiezan las finales. Los Knicks están esperando, pero nos dan dos o tres días ahí para descansar.
0: Oye,
1: pero sí.
0: Lo que está bien caliente es lo del Mundial, señores.
1: Qué desmadre, ¿verdad?
0: Miren esto, me metí en la página de
1: FIFA.
0: De la FIFA. Señores, uh-huh, miren cuántos tickets quedan disponibles. Pues sé que están bien caros.
1: Sí.
0: Hay hasta protestas en Estados Unidos ahora mismo por el alto costo de la boletería.
1: Uh-huh.
0: Quedan disponibles, para que usted sepa, boletitos ahí económicos de entre 7,000 o $4,000. Mire, 255,499 tickets disponibles, señores. Esto no se vende ni pa. No lo quieren comprar.
1: No
0: quieren apoyar lo del Mundial, señoras y señores.
1: ¿Pero estás seguro que son los Mundial o son los de Yailin la más viral?
0: No. Lo que pasa es que te explico. Lo que dicen los que saben,
1: sí,
0: es que esta gente se quiere hacer, obviamente quieren robarle el dinero a la gente que va a apoyar los equipos duros. Por ejemplo, Brasil, México, Argentina, todo eso.
1: Sí, lo más posible
0: se van a vender. Tienen. Pero estos boletos, esto equivale a como a 6 partidos. Esta cantidad de boletos, uh-huh, son como 6 partidos. 255,499 boletos vendidos. Eso es como para 6 partidos, pero son los juegos con los equipos mongos. ¿Entiendes?
1: Entonces, a la mejor posibilidad
0: ellos,
1: que tienen.
0: Ellos exponen, lo que se están quejando es que están brutales esta gente de la FIFA, uh-huh, dejando que esos equipos más pequeños o no tan importantes luzcan mal porque van a estar los juegos vacíos. Pero obviamente los juegos de Argentina, México, todos estos, Brasil, pues todos estos juegos, eso sí se va a vender. Y obviamente hacen el racket brutal, aunque no vendan estos tickets. Hacen el billete como quiera, pero van a haber un montón de juegos con otros equipos que van a estar vacíos.
1: Uh-huh.
0: O sea, ahora mismo hay 255,499 tickets disponibles. Y como dijimos temprano ahora, hay hasta protestas. La gente como tipo marcha con pancartas y todo, quejándose de los altos costos de esto. Señora, así que está complicado. Aparte de que la gente no quiere viajar por la seguridad nacional. No quieren viajar por lo del ICE también. Porque va a haberlo.
1: Exacto. Eso es un problema grande. Sí,
0: está bien complicado.
1: Y también los costos de los vuelos y
0: todo.
1: O sea, está en el peor momento para estar con esto.
0: Y eso que estaban diciendo que iba a ser el mundial más brutal de la historia. Que ver, señores.
2: Para los televidentes.
1: Exacto.
0: Bueno, sí, para los televidentes.
2: A lo mejor hace un espectáculo brutal.
0: Ah, exacto. Uh-huh. Quizás por televisión no lo gozamos más, pero realmente la boletería está por el piso, está muy caro. ¿Qué pasa, Urbu?
2: Nada, aquí escuchándolos ustedes, que yo de soccer. El cero que tú sabes de Chapultepec.
0: Yo tampoco sé nada, mejor, pero hay que hablar la que
2: bueno,
0: la
2: gente claro, quiere, porque es la orden del día.
0: Y mucha gente consume el deporte, así que hay que hablar.
2: Sí, no, yo uh-huh, sé que no lo hable, los estoy escuchando, pero que no puedo aportar mucho porque no sé.
0: Ay. Óyeme, a las 35 de esta hora, un estudio ha revelado que envejeces 9 meses por cada persona tóxica en tu vida.
2: Ay, Dios mío, yo me voy a morir mañana.
1: Saludos, don Francisco. ¿Cómo te digo?
0: Ay, se parece que don Francisco vive en un campo.
2: Está de macho. Que vive en el yunque allí con los mandala, olvídate, con los del Tibet.
0: Sí, con los monjes. Porque él ni cojea, él está de lo más bien.
2: Ay, Cristo, bueno. Padre.

0: ¿Cómo es la cosa? ¿Pero nos traes más info de eso?
1: Sí, ahora a las 35 de esta hora te traigo más información en las cosas que no sabes.
0: Ay, Dios mío, qué difícil se nos hace eliminar personas de nuestro círculo a veces.
2: Es que si son tóxicos no se despegan.
0: Sí, no, es horrible. Entonces uno los quiere mucho porque hay mucho tóxico que tú quieres mucho, que es especial en tu vida.
2: Pero siguen siendo un enema.
0: Sí. Sí. Qué complicado.
1: complicated.
0: Oye, he dicho el nombre yo.
1: Óyeme, y tengo la información a las 35 de esta hora también. Ustedes saben que está la fiebre esta de La Casa de Papel que viene pronto.
0: Ajá.
1: Pero ¿qué pasa? Hay un actor que es que tiene un personaje que sobrevivió en el último season de La Casa de Papel.
0: Ajá. Okay.
1: No de Berlín, de La Casa de Papel. ¿Qué pasa? Que lo entrevistaron y ni siquiera lo han llamado todavía. O sea, él dice que
0: lo entrevistaron para la secuela esta.
1: No, nena, que lo entrevistaron, que lo cogieron en la calle.
2: Lo
1: entrevistaron y le preguntaron que él sabe de la avenida nueva de La Casa de Papel. Y él dice que todavía ni lo han llamado, pero que le gustaría que lo llamaran. Es uno de los actores más importantes que sobrevivió, pero por lo menos no lo han llamado a él. Y mucha gente está pendiente, ¿verdad? Si él va a estar, me imagino que sí, porque sobrevivió. Tiene que estar.
2: No sé, no la...
1: Pero la cuestión es que así, con la entrevista de él, vamos a ver cuán rápido o cuán lento van con esto de la producción de la nueva Casa de Papel por Netflix. Así que te digo, a las 35
0: te... ¿Y la gente está igual de pompeada como antes?
2: Ya cayó
0: porque
2: el top
0: 10. Yo no escucho como que esa euforia que había antes de la Casa de Papel.
2: Por eso,
0: porque ya tuvo la gente.
2: No, un momento. Es de las series más populares en todos los tiempos que ha tenido Netflix.
0: Wow.
2: Pero ahora mismo ya se cayó el top 10. Cayó bastante rápido.
1: Berlín.
2: Sí.
1: Berlín cayó.
2: Ya no está, no se encuentra.
1: Y a mí me gustó,
0: fíjate. ¿Y a ti te gustó? ¿Tú que lo viste a La Casa de Papel?
1: Me encantó Berlín, me gustó.
0: Ajá.
1: Lo que pasa es que a mí me pasa lo mismo que con And Just Like That, que es lo de Sex and the City.
0: Uh-huh.
1: Empezaron a criticar a Sarah Jessica Parker por
0: siempre va a haber su crítica.
1: ¿Verdad? Y se rajó y se quitó. Pero yo como fanático... Yo sabía que hubo un season que a mí no me gustó para nada, pero la veía porque era fan. Y el que es fan lo ve.
0: Ajá, ajá.
1: ¿Entiendes? O sea, yo como soy fan no me lo quiero perder. Digo, es bien poca las series que yo sigo de verdad. Si la estoy siguiendo, aunque no me guste, la quiero seguir para ver en qué terminó.
2: Pero me sorprende que cayó tan rápido. Porque otras series que han salido recientes se han mantenido en todas las diferentes plataformas, se han mantenido en el top 10 bastante rápido. Yo creo que ya como que la fiebre bajó alguito.
1: Pues,
2: como que ese furor que hubo al principio, que todo el mundo.
0: Hubo hasta obras de teatro.
2: Sí, la todo el mundo estaba hablando de eso. Sí, sí.
0: O sea, tuvo su momento fuerte.
1: Oye, ¿alguien me puede explicar? Hay un video corriendo que acaba de tirar la Casa Blanca de algo que loading esta noche. Entonces la gente piensa que puede ser que le van a meter mano a Cuba. La Casa Blanca acaba de subir un video, lo acabo de ver aquí, ni siquiera lo tengo en pantalla. Es un video como un helicóptero y entonces...
0: ¿Cómo el helicóptero? Es un trimmer.
1: Y soy un vago. Porque,
2: ya, mira para arriba ya.
1: Soy un vago porque...
0: ¡Se va a estrellar!
1: Soy un vago porque mira... yo soy un vago porque yo no tenía que hacer el efecto, yo tengo el helicóptero.
0: Darle un botón, pero te va a musicalizar con
1: tu boca. Mira, pues nada, se ve este helicóptero y dice loading tonight.

0: Night.
1: Ok.
0: Y pan, y ponen el logo de la Casa Blanca. Entonces está todo el mundo en la expectativa de qué va a pasar esta noche. O sea, ¿qué es lo que tú crees que va a pasar?
2: Está recargando para la noche. Loading. Que no sea una bomba.
0: Tonight. No se sabe qué es. Quizás es, ¿verdad? Como tirarle a Irán, ¿verdad? Como que.
1: Bueno. O quizás.
2: Para crear expectativas.
0: Para crear expectativas.
1: Quizás lo de los extraterrestres por ahí. Porque
0: ahora también. Puede ser eso.
1: Y no está bien lejos. Por ahí viene la película de Spielberg, la Disclosure.
0: Ajá.
1: ¿Tú no has visto el trailer de esa película? Eso es literalmente eso, que el Disclosure Day, el día donde la prensa oficialmente anuncia, mira, hay vida extraterrestre.
0: Uy, ¿será eso? ¿Será eso el
1: anuncio? Y sale ahora en junio.
0: Ay, Dios mío. ¿Cómo es? Wow. Ah, pero... ¿Cómo es? Ah, no, que ya tenemos la que sabe en línea, que nos va a decir qué es lo que hay esta noche.
3: Mi amor, está haciendo el contacto, las planas extraterrestres, las demás por la telepatía, eso, descodificando el nuevo archivo, eso, mis amores, por la telepatía, ansiosa, domicilios psíquicos, gracias, llega el planeta Tierra, dando un salto cuántico, sí, activamos la IA, 2027, es el contacto, gracias, amores, activando, sigan activando, aquí el salto cuántico, aquí el código, por la telepatía,
2: un poquito de WhatsApp, un aurita, una dosis.
0: No, no, chacho.
2: Dios mío.
0: Está brutal, así que, ¿qué pasará?
4: ¿Sabes qué? Me importa cuatro puntos.
0: Estate quieto, papá. Así que nada, venimos por eso. Hay 35 de esta hora. También te damos las cosas que no sabías. Info totalmente nueva y fresquecita para que te enteres. Primero ya tienen la info ready, ¿verdad ustedes?
2: Chacho, siempre ready, papi.
0: Súper duro.
2: ¿Sabes cómo es esto?
1: Tenemos.
0: Venimos con eso. Próximo, no te muevas de tu radio. 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Buen día.
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7: 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A esta hora se reportan dos carriles bloqueados debido a un accidente en la 417 en dirección norte en la salida 30 de la Curryford Road. ¿Quieres ahorrar hasta la mitad en tu seguro de auto? 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

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Sigan a Fácil con Rocky Burbu y Guía este viernes por la mañana. Buen día. Abrimos el micrófono en 22 segundos. En el

0: Ay, ay, ay, la perdimos.
1: Echa bien de ahí, yo me río y me voy a llorar. Entonces se me empañan los lentes y no veo.
0: Esto pasa, esto es cosas de la que la gente le gusta escuchar esta historia, cosas que pasan en el show de verdad. A veces, aquí en Puerto Rico, nosotros tenemos que hacer anuncios en vivo en el programa de radio. Tenemos que hacer anuncios en vivo, ¿verdad? Entonces, ¿qué pasa? Que si Burbu le dijeron un chiste o ya le muestra un meme mientras yo estoy dando el anuncio, Burbu viene después.
2: Yo nunca hago eso.
1: No, todo el tiempo. ¿Qué va?
0: A veces yo estoy en el aire dando un anuncio y Burbu está ready para dar una mención, un anuncio en vivo, y el guía le muestra un meme. Entonces, ya tú ves a Burbu con la de la pavera. Y yo tengo que irme a los comerciales normales y dejar el anuncio de Burbu para después, porque sé que no va a salir.
2: Eso es mental training.
1: Mira, pero ahora mismo me estaba riendo de que Rocky estaba haciendo una anécdota de un lugar, de un país que fue, que cuando llegó al hotel le dijeron que le llevaban las maletas a su cuarto, ¿verdad? Lo que le preparaban, lo que él llegaba. Uh-huh. Pues cuando él llega a su cuarto, que busca en su bulto, no encuentra las gafas. Y que estaba buscando unas gafas bien chulas que tenía, que se había llevado para su viaje. Mm. Porque el viaje era de piscina, playa y todo eso. Y yo acá riendo, me le digo, de repente viste el mesero del All Inclusive con tu gafa puesta. El tipo de Omar sale. Diablo, tú eres el tipo que rastrilla la arena en la playa con tu gafa puesta.
3: Ustedes son dos amigos como quieran, no se quillen, que esto es chercha.
0: No, pero me pasó, es verdad. Lo que pasa es que estábamos hablando de, ustedes saben, hay un youtuber que muchos viejitos no lo conocen, pero la juventud lo conoce. Se llama Luisito Comunica. Y el tipo es mexicano y se fue a República Dominicana y subió un video entrando a la habitación que le robaron la maquinita de bajarse la barba.
1: Diache, que tú te llevas tu maquinita para estar tú todos los días así caladito.
0: Sí, yo digo a Burbu ahí, ya está brutal, porque yo me acuerdo, hicimos como una oferta para llevarnos los oyentes para República Dominicana y le vendimos a la gente ese hotel bien brutal, eso fue hace años. Y llegamos allí y yo me quedé callado porque no le pude decir a los oyentes, me robaron una gafa. No. Y yo, pero bien mordido con la gafa, porque me acuerdo que tenían en las patitas, tenían como la banderita rasta.
2: Okay.
0: Amarillo, verde, hacho brutal. Y iba a roncar con las gafas todo el viaje. Y cuando veo que las gafas, pues, me las robaron.
1: Ahora, pues, las esas que graban, tú las prendes. En un momento así.
2: Y las encuentras.
1: A ver quién fue que se las tumbó.
0: Ay, ay,
1: qué
0: ay.
1: Terrible.
0: Mira, hablando de meta, que se las meta por el
1: que se las embury. Mira, Cory, ¿tú sabes esto de la bóveda del fin del mundo?
0: No.
1: Pues sí. La bóveda del fin del mundo, es una bóveda.
0: ¡Wow! Hola, tío Rico MacPato.
1: Mira, se llama oficialmente Svalbard Global Seed Vault. Y fue inaugurada, no sé si lo dije bien, pero así me salió. Y fue inaugurada por el gobierno de Noruega en el 2008 y está construida dentro de una montaña en el Ártico, a unos 1.300 kilómetros del Polo Norte. Uh-huh. Lo más impresionante es que alberga más de 1.3 millones de muestras de semillas de todo el mundo. Si hay una catástrofe, si hay una guerra, un fin del mundo de esto.
0: Ok.
1: Pues en esa montaña, pero está yo no sé a cuántos pies de profundidad, uh-huh. Está diseñada para servir como respaldo de los bancos de semillas de otros países. O sea, todos los países tienen semillas ahí.
0: Tengo una millennial aquí, una generación Z, me está preguntando por aquí que si tienen macha.
1: Bueno, me imagino que tendrán.
2: Sí, lo más seguro.
0: Tienen que tener macha.
2: Lo más seguro tienen que tener.
0: Pues sin macha, uno muere.
2: No, papi, seguro.
1: Se muere una generación entera. Mira. Se mantiene aproximadamente a menos 18 grados Celsius para preservar esas semillas durante largos periodos. Y solo se abre unas pocas veces al año para recibir nuevos depósitos. Mm. Obviamente eso se utiliza. Dice que es el respaldo de la comida del planeta. Si hay una guerra, una pandemia agrícola, una plaga, un desastre natural que destruye cultivos importantes, pues estas semillas guardadas, caramba, ahí tengo semillas yo guardadas también.
0: Un par de semillas ahí.
1: Ay, padre. Y no era en el cerebro.
0: No.
1: Guardadas allí, podrían utilizarse para ser recuperadas. Esto está, como les dije, dentro de una montaña. Las cámaras de almacenamiento están a más de 100 metros dentro de la roca y protegidas por capas de montaña de hasta 60 metros de espesor.
0: Como es la gente de Nutella.
1: Un frío brutal.
0: Como es la gente de Nutella, tienen que tener una ahí adentro. O sea, que aún mandaron una para el espacio, tienen que tener una ahí también.
1: Sí, porque obligado. Eso no puede cortarse. Eso tiene que pasar de generación en generación, obligado. ya más de 1.3 millones de muestra, contienen semillas de prácticamente, como le dije, todos los rincones del mundo. No cualquiera puede sacar semillas. Funciona como una caja fuerte bancaria que cada país o o banco genético sigue siendo dueño de sus semillas y solo ese depositante

0: puedes retirarlas.
1: Ok. Eso está súper bueno, ¿verdad? Eso es bien importante por,
0: sí,
1: si pasa algo.
0: Hay que, ¿verdad?
2: Muy bien.
0: Eso, es precavido.
2: Uno nunca sabe. Más ahora, ¿viste el video que está corriendo ahora? Que lo hablamos esta mañana temprano. Lo tenemos ya listo para ponerlo aquí. El video que puso la Casa Blanca de un helicóptero sobrevolando como un área, como un césped, donde dice loading el césped. Tonight, algo va a pasar esta noche. Mucha gente especulando que podrían meterle mano a Cuba. Para los que nos están viendo por el Apple Música, vamos a poner el video constantemente para que usted lo vaya viendo.
0: Uy,
2: imagínate, o que
0: ¿qué será lo que pasará? Qué misterio.
2: Es el fin del mundo y ahí están las semillas que Bulbu dice.
0: Ahí escuché. Mira, y eso ya para culminar, ¿verdad? Eso ya se usó en la vida real durante la guerra en Siria. Pues los científicos tuvieron que retirar semillas de las que estaban allí almacenadas porque una colección agrícola importante quedó afectada por ese conflicto. Y luego pues lograron reconstruir y devolver esas semillas a la bóveda.
2: Ahí está, así que para que se enteren que por eso lo menos bueno. Hay un de esto ahí, ¿verdad?
1: Un vaqueo.
0: Óyeme, yo te pregunto de Puerto Rico, que para preservar esta cultura nuestra,
2: bueno,
0: ¿qué te gustaría preservar así por si algo sucede?
2: Bueno, de semillas y eso, pues el mango de Mayagüez es duro, hay que meter la semilla del mango, una semilla de mango.
0: ¿De
2: ahí?
0: De Mayagüez tiene su
2: especie. Dicen que es sabroso, unas quenepas de Ponce.
1: Las quenepitas, sí.
2: Las quenepitas de Ponce, si es cuento a semillas, ¿no?
0: La piña de laja esta, la cabezona, sí. Bien dulce.
2: Uh-huh. Ay, sí, una vez, yo probé una de esas del país, qué rica es esa piña.
1: ¿Te gusta?
0: ¿Te gusta la cabezona?
2: ¿Cómo es? Deja un chiste.
0: La piña. Está al revés, dijo.
2: Este tipo.
1: Al revés.
2: ¿Usted se cree que está? ¿Usted se cree que está en una emisora de cocolos, mano? Hombre, esos chistes de barra.
0: Gandules, plátanos.
2: Gandules, sí, claro.
0: Sí. Todo eso.
2: Mira,
0: Sobreviviremos,
2: moriremos. No. Hacía falta. Ay, estoy bien vago con los sonidos hoy.
0: No, por eso los estamos haciendo aquí con la voz.
2: ¡Moriremos!
0: Pero versión sobreviviremos.
2: Mira, que ahorita estaba hablando que venía a hablarte sobre la gente tóxica que te rodea. Aparentemente te hace envejecer 9 meses. Por cada persona tóxica que tienes a tu alrededor, son 9 meses por cada persona tóxica de tu vida.
0: Wow, son un parto, literalmente.
1: Bien brutal.
0: Diablo, o sea, que el refrán ese de que hay este tipo, mano, me chupa la alegría. Es verdad.
2: Sí, eso es
0: la
2: verdad. Chupa, es que verdad. Es verdad. Eso es verdad. Y déjame decirte, suena un poco cliché. Pero la verdad, mano, una persona negativa a tu alrededor es horrible, mano. O sea, y tú...
0: Es que, como yo te estaba diciendo ahorita, les estaba comentando, hay personas que son tóxicas, pero que tú amas, que son parte de tu núcleo.
2: Sí.
0: Y entonces a veces desprenderte de ese tipo de personas es complicado, pero hay que hacerlo, porque son personas que mano, tú vas a coger alguito de las personas que tienes alrededor. Eso no falla. Eso a mí me costó la vida entera poder entenderlo. Cuando mi mamá me decía, dime con quién andas y te diré quién eres. Yo le decía, ay, mami, por favor, si mi amiga hace tal cosa, no significa que yo la voy a hacer. Mentiras del diablo.
2: Uh-huh.
0: Siempre, si es tu núcleo, si es el todos los días, la persona con la que tú estás, se pasa hablando mal de todo el mundo. Lo primero que ve son las cosas negativas de las personas. Todo es una crítica. Todo, o sea, ese tipo de personas te drena. Y eso es lo que tú tienes alrededor. Eso te va a chupar en algún momento.
1: Lo que son esas personas y las nubes negras. Las que, ay, las sí, que todo la apesta.
0: Sí,
1: que,
0: sí, que soy el último en la fila.
2: Ay, sí, madre.
0: Ay, no, gente, de verdad.
1: Eso, pues está bien, dale, hablamos.
0: Y todos tenemos esos momentos, pero sí, tú no puedes...
1: No, pero no permanente. O sea, no un tatuaje.
0: Así que elige tu núcleo, que es bien importante, sí, para sí, que sí, no te quite, ¿cuántos? 9 meses.
2: 9 meses.
1: 9 meses.
2: Por cada persona tóxica que tiene. Y obviamente el estudio pues tiene su ese por ciento y cosas de revolú, pero si quieres buscar más información, esto lo publicó la revista.
0: No, pues es que bien vago, no quieren dar el por ciento de las cosas.
2: No me jodas, es que no puede ser.
0: Espera, dime que no te dé completo el tema.
2: Te quieto, mi hijo.
0: Es que no puede ser tan. ¡Hijo!
2: Te quieto, papá.
0: Ay, ya hice
2: bueno. No, pero búscate ahí. Lo puso una revista que se llama
1: búscate ahí.
2: PNA.
1: Es bien vago.
2: PNAS. No, pero es que voy a leer.
0: PNAS. Mira, vete. Trae la noticia y búscala tú.
2: No quiero leer.
0: ¡Wow! ¡Qué terrible!
2: Pero sí, ese es el titular. Eso es lo importante. Ya, man.
0: Mira. O sea, despréndete de la gente tóxica de tu vida. Ya, esa es la conclusión.
2: Eso es cururu.
0: Me hubiese gustado convencerte con más data, pero pues búscalo.
1: Suerte ahí.
2: Mira, te la envié ahí para que se la digas a tu hermana y a tu mamá hoy.
0: Dale. Ahí está. A mi núcleo.
2: A tu núcleo.
1: Tengo información. Cierra los ojos, imagínate algo y después búscalo tú por tu cuenta.
0: Eso es.
2: Mira, rapidito, ustedes saben quién es Jaime Lorente. Él es el actor, uno de los actores principales de La Casa de Papel, el que hizo el personaje de Denver.
0: Ajá.
2: Él era Denver.
0: Ajá.
2: Pues, Muchos fanáticos de La Casa de Papel con la expectativa de cuándo es que va a hacer esto de La Casa de Papel.

0: Están grabando, sí, ya comenzaron la preproducción, se llamaron los actores. Escucha lo que dijo Denver, lo cacharon ahí en una alfombra roja, escúchalo ahí.
1: La Casa de Papel, tu personaje es uno de los pocos que no muere.
2: Sí, yo por eso digo, me llamarán, ¿no? Claro, si hacen algo, me llamarán.
1: Claro, entonces yo creo que llega el momento de que Jaime Lorente... A ver, es verdad que se supone que va a ser un previo, por lo que tengo entendido, a La Casa de Papel.
2: Mira, te voy a ser súper sincero, no tengo ni idea, ¿eh? O sea, he visto lo mismo que vimos en el anuncio de la premier de Sevilla de Berlín 2.
1: Sí.
2: Entonces yo sé que el universo de La Casa de Papel sigue, pero vete a saber que por dónde le tiran.
1: Yo quiero que te llamen.
2: Yo quiero que también me llamen.
1: Vale.
2: Estamos ahí los dos.
1: ¿Y vosotros también queréis que le llamen?
0: Ahí está. O sea, no lo han llamado. ¿Cómo es? Pero,
3: él era importante, él era de los top.
0: ¿De qué? Ese es el duro de Denver. Y que me encanta su participación en otras películas y otras series. Es muy duro. Jaime Lorente dice que no lo han llamado. Ya llamaron a Bad Bunny para hacer de pizza, pero a él no lo han llamado para La Casa de Papel todavía.
3: Y antes, pero qué raro, porque si eso... Bueno, si es que se va a empezar a filmar este año, se supone que ya todo eso esté cuadrado.
0: Bueno, no han dicho que este año, no sé, pero... No sé.
3: A lo mejor tiraron la bolita.
0: Por lo menos, yo sé que lo tienen que llamar en algún momento, porque si es uno de los sobrevivientes y de los personajes principales.
3: Y de los principales también.
0: Ajá, exactamente.
4: Pero quizá no puede decir nada, exacto.
0: Pero yo no creo.
3: Ah, exacto, también. Ah, bueno, tiene que estar calladito.
4: Eso, papi, eso lo hace. Marvel lo hace siempre. Que le dicen, mira, tú vas a salir en Spider-Man. Mm. Y la gente, no me han llamado. Y después tú lo ves en la película dando bandazos. Sí, pues, eso
0: la que está chava, menos que la pongan de recuerdos a Tokio. Que tú sabes que ya la mataron. Que fue Úrsula la que salió en La Casa de Bonnie ahora estos
3: top,
0: días.
3: Ella era top.
0: Tokio la liquidaron. La liquidaron. Pero imagino que la.
3: O sea, es que pero salió su muerte. O sea, sí, que se vio morir.
0: Sí, murió. Sí,
4: pero como quiera pueden hacer flashbacks y poder integrarlo. O hacer un prequel.
0: Mira, Berlín murió y le hicieron una serie.
3: Mira para allá.
0: En La Casa
3: de Papel.
0: Exacto. Sí, esto, cuando te matan, quizás no hay un fin definitivo. Bueno, ¿qué tienes por aquí?
4: Mira, mano, tengo un par de cosas bien cool. Una de ellas, chequéate esto. Esto es en Chile, en un sitio. Es básicamente un parque nacional de esto que se llama el Cere Costero. Está el árbol más viejo del mundo, que se llama el Gran Abuelo. Este árbol tiene 5,848 años.
3: ¡Wow! Hecho, el que tumbe eso es un...
4: Ya me vi un imbécil y lo puerta para hacer leña o algo.
0: En estos días vi un video de un tipo que lo arrestaron porque estaba cortando uno de los árboles más viejos. Yo, sí. No sé, yo no me acuerdo dónde
4: fue. Por eso mismo lo digo, porque hay un morón que estaba haciendo eso.
0: ¡Ay, Dios mío! Pero eso cortar un árbol...
3: ¿Qué tipo de árbol es ese?
0: Cortar un árbol como ese es un crimen.
4: Es un ciprés.
0: Eso es un crimen. ¿Y qué pasó con el árbol?
4: Que esta es de la estructura de las cosas vivientes más viejas que hay en el planeta Tierra ahora mismo. 5,848 años.
0: ¿Dónde dijiste? ¿En Chile?
4: En Chile, en un parque nacional que se llama Alcere Costero National Park.
0: Mira, pero tú imaginas que le
3: ¿cómo saben eso? ¿Cómo miden cuántos años lleva eso ahí?
4: Porque los árboles por los aros. Cuando tú cortas el árbol, tienen como unos aritos y ahí tú puedes detectar la edad por...
3: Qué brutal la gente que, ¿verdad? Tiene su conocimiento.
0: ¿Te imaginas que le dé polilla? Sí. Ya, diablo, yo polilla.
3: Bueno, a nosotros nos va a dar.
0: Está brutal. ¿Cómo es?
3: Y antes no voy a llegar ni a 1,000.
0: Mira,
3: no.
0: que llegó un turista allí a Chile a ver el árbol, de que tan pronto el guía lo dijo. Vamos a pasar para allá. Adelante, buen día.
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0: Oye, bien pendiente que por ahí viene tu Llena Blanco Pulero a las 5 de la próxima hora. Y óyeme, intentó liquidar a todo el mundo en un concierto, no lo logró, le metieron 15 años de cárcel. En el concierto de qué cantante te contamos a las 30 de la próxima hora en el GPS de Los Famosos. Así que bien pendiente. Quédate en el despelote. Estás con Rocky Burbu y en el nuevo Sol 95 en Orlando y la nueva 94 en Puerto Rico. ¡Oh, buen día!
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8: 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Se reporta carretera principal cerrada debido a un accidente en la Conway Road en dirección norte en la 408 East Expressway. 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Para el tránsito, DJ Boriboy.
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0: trote. Titulares.
1: Roque, o sea, con los titulares, los negociadores estadounidenses e iraníes alcanzaron un acuerdo marco para prorrogar el alto al fuego de 60 días, pero este aún requiere la aprobación del presidente Trump. El primer ministro de Israel, Benjamin Netanyahu, declaró ayer que ordenó al ejército que tomara el control del 70% de la franja de Gaza, lo que implica ignorar los términos del cese al fuego con Hamas que rige desde octubre pasado. La líder opositora María Corina Machado manifestó ayer desde Panamá su determinación a negociar una transición democrática con el gobierno interino a cargo de Venezuela. Y en la NBA, San Antonio empató a 3 la final de la Conferencia Oeste contra Oklahoma City. Los Spurs dominaron el sexto partido con marcador de 118-91. Forzando un decisivo Juego 7 que se llevará a cabo mañana a las 8 de la noche en Oklahoma City. Estos fueron los titulares en el Nuevo Sol 95.
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Abrimos el micrófono en 27 segundos. ¡Uh!

0: Llegó tu día, bulero. Estamos listos para lo que a ti te encanta. Vamos a meterle con todo, ¿ok? Ya tú sabes, porque muchos famosos se ponen nerviosos, ¿verdad? Cuando nosotros, ¿verdad?, arrancamos este Llena Blanco Bulero, se tiemblan.
1: Estoy hasta temblando.
0: Sí, yo sé, papá, yo sé. Mira, hablando de temblar.
2: Pasó.
0: A temblar, cuando uno va a tener un bebé, uno tiembla porque uno dice... Oye, pero, son los gastos y todo eso. Saludo a todos los que están a punto de tener un bebé por ahí.
2: Sí, pero no tengan miedo. Tranquilo, disfruten esa etapa, que eso es lo más bello. Siempre va a aparecer, va a aparecer cómo sobrevivir.
0: Exacto. Ya, papá, ya.
1: ¿Sabes qué? Me importa cuatro puntos.
0: Tranquilo, Jay. Bueno, seguimos. Óyeme.
2: Oye, ¿qué pasó ahí?
0: Hay un anuncio, Burbo, esta noche.
3: Esta noche
0: es mudanza. Mira, señores, han puesto un anuncio ahí en la página de la Casa Blanca. Sí, miren, dice Loading Tonight, dice el video, y ponen como un helicóptero, ¿verdad?, sobrevolando, véanlo ahí.
4: Alumbrando como que la grama, sí.
2: Sí, pero esa musiquita a mí lo que me da eso que veo es como más misterio que nada.
0: ¿Qué pasará esta noche, señoras y señores? Nadie.
2: Porque ellos hacen eso crea como ansiedad en la gente.
5: La historia vuelve a repetirse.
0: Mira, yo no sé si es que le van a meter mano a Cuba, yo no sé qué va a pasar.
6: Not one.
0: ¿Qué pasó?
6: Yes.
2: No. Ay, ahora, ¿tú no te has dado cuenta que ahora todo es como un drama?
0: Sí, no, es una cosa.
4: Sí, madre.
0: Ay, Dios mío, señores y señores.
2: Sí, ahora vamos a tirar. Ay, no sé.
0: Ay, vamos a ver qué pasa.
6: Viejo asqueroso.
0: ¿Qué pasó? Pero que está tranquilo con
2: el... Se secarán, papi, se secarán.
0: Se secarán.
6: Te secarás. Ajá. Te secarás.
0: Ya está. Mira, señores. Este Llena Blanco Bulero dice de la siguiente manera. Yo creo que esta noche anuncian.
2: ¿Tú, en serio, tú vas a hacer nuestra gente? Nuestra gente.
0: Yo creo que esta noche anuncian que Faith.
4: Que Faith, día, diablo.
0: Que Karol G dejó a Faith porque la raspaba con el bigote. Yo creo que esta noche anuncian.
2: Diablo, Faith. Diablo.
0: Yo creo que esta noche anuncian eso. 787-622-9470. Yo creo que esta noche anuncian, marca ahora y llena el Llena Blanco Bulero 787-622-9470. Yo creo que esta noche anuncian
7: que Joki va a tirar los nuevos putis.
2: prepárate 4 de julio.
4: El viernes no le va a morir.
0: El viernes pasado me vacilaron con eso y cuando después me vieron con el mancito corto, todo el mundo rompiendo. Mira, ¿dónde los conseguiste? Están duro. En H&M, los consiguen en H&M, se los van a llevar.
2: Los putty pants.
0: Que son como cortaditos, con hilitos así picaditos, no están brutales.
2: Sí, son como estilo Chavo del Ocho, pero más cortos.
0: Lo que pasa es que a mí me quedan raros, porque son anchos abajo y me quedan raros, porque las piernitas son bien flaquitas.
2: No, te quedan lindos, te quedan exquisitos, papi.
4: A Rocky le quedan como si fueran unos cortos bell bottom.
2: ¡Qué sucio!
4: Pero putty.
2: ¡Rocky!
0: Ya. Ok, esta noche se anuncia, el gran anuncio de esta noche.
8: A Faith lo votaron porque le gustó

0: de la maceta.
1: ¿Cómo? Mira, yo creo que esta noche lo que anuncian es que le van a dar de nuevo la visa a Yailin. Yo creo que puede ser eso. Puede ser eso. Rayos. ¿Será eso? Ay, Dios mío.
2: ¡Qué maldita nota!
3: ¡Ay, bombo!
1: Yo creo que esta noche anuncian...
4: Esta noche anuncian que violaron a Gallo entre 7 hombres negros.
3: ¿A quién?
1: Yo no sé. Yo creo que esta noche anuncian...
5: Que Fey no va a machocha.
1: Yo creo que, sí, para evitar lo del cáncer en la garganta. Yo creo que esta noche anuncian.
6: Dame pan.
1: Ay, Dios. Yo creo que esta noche anuncian. Ya desde 2008. Date quieta. Ya eso salió la semana que viene, nena.
3: Salió la semana que viene.
1: Digo, la semana pasada.
7: Salió la semana que viene.
3: Diablo, tú estás.
1: ¿Qué pasa?
8: Me perdonan, pero es que no puede ser. Es que no puedo agregar. Porque es que hay que ser bruto.
3: Bueno, quieto, papá, papá. Esto es lo que trajo el barco.
1: Date quieto.
3: Esto es lo que hay.
1: Date quieto, papá. Ay, señor, no, increíble.
3: Mira bueno. Ahí, Rocky, defiéndete.
8: No puede ser tan becerro.
1: Date quieto, papá. Yo creo que. Yo que me confundí. Yo creo que esta noche anuncian. Ahí está. Yo creo que esta noche anuncian.
4: Disculpas a DJ Negro por Rocky.
3: Era, le dijo playero y era DJ y Negro. Era,
1: sí. La gente en Orlando no entiende ese chiste, ni en Puerto Rico algunos, porque no fue hasta ahora. La semana pasada tuvimos a DJ Negro en entrevista y yo dije, gracias playero, DJ Playero.
3: Wow.
1: Y los que saben de música underground y eso saben que esa guerra era, tú sabes. Ahora no, pero en ese momento.
3: Y a rayos, o sea que.
1: Era, imagínate, la gente de Dinois. Imagínate que yo venga y le diga a Daddy Yankee, gracias, Don Omar.
7: Qué mal.
1: Sí, no, sería.
3: La hiciste.
1: Está entrevistando a Michael
3: Estamos
1: Jackson.
3: Contigo.
1: Está entrevistando a Michael Jackson. Le diga, muchas gracias, Prince, por estar con nosotros.
3: La competencia de la guerrilla.
1: All right, bueno, yo creo que el gran anuncio de esta noche anuncia, vamos para allá, zúmbala.
4: Que Carmen Yulín vendió el estrapón.
1: Ay, Dios mío, ¿qué es eso? Yo creo que esta noche anuncian.
4: Que Rocky es un cebú.
1: Ahí está.
3: ¿Qué
1: es eso? Respete. ¿Qué pasa a ti, papá? ¿Qué pasa a ti? Date quieto. Yo creo que esta noche anuncian. ¿Qué pasó? No entendí. Vamos para allá. Yo creo que esta noche anuncian.
4: Ay, Dios, cambia eso, Rocky.
1: Ok. Gracias.
3: Mira, si Rocky estuviera en Toy Story.
1: Yo lo hago. Yo no tengo complejo. Yo sería.
3: Era Woody.
1: Mira.
3: Mira que los putos de Woody con las piernitas de honor.
1: Si Bad Bunny es un slide de pizza con gafas, yo puedo ser un palitroque.
3: ¿A qué lo hago?
1: A mí no me importa.
3: Dale.
7: Zumba,
3: si Rocky tuviera Toy Story.
1: Marca ahora 787-622-9470. Si yo estuviese en Toy Story sería.
7: Woody Rodríguez.
3: Rivera.
1: Sería un Woody cojo. Si yo tuviese un personaje en Toy Story sería
4: un saco de papa.
1: Anda,
3: un saco de papa.
1: ¿No sería más un saco de pipi?
3: Está cambiando las vocales.
1: Si yo estuviese en un papel en Toy Story sería
4: Tiny Booty Pants.
1: Mira,
3: vaya. Tiny Booty Pants.
7: By Hasbro.
1: Si yo tuviera un papel en Toy Story sería. Ahí está. Si yo tuviese un papel en Toy Story sería.
4: Se lo empuja a la princesa.
8: ¿Por qué no puede ser tan hijo?
1: Si yo tuviese un papel en Toy Story sería. ¿Qué es eso?
3: Risa maquiavélica.
1: Si yo tuviese un papel en Toy Story sería
4: el dildo de la vaquerita.

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Estamos totalmente en vivo en este viernes por la mañana, 7:18 de la mañana, con Rocky Burbu y Giga en el nuevo Sol 95 en Orlando y la nueva 94 en Puerto Rico. Próximo llega nuestro segmento de farándula. Viene por ahí el GPS de los famosos, donde te ponemos adelante con toda la info. Oye, hablamos de lo que está sucediendo, señoras y señores, con esto de Bad Bunny y sus conciertos en Madrid. Mañana ya Bad Bunny se presentará en Madrid y tiene algo nuevo ahí presentándose también, así que tenemos todos los detalles para los fanáticos del Conejo Malo. Tenemos toda esa información para ti. Además, no vas a creer lo que pasó en la Florida con esta conductora. Se le cae el caso al policía porque él dijo que la vio haciendo algo, pero ella, cuando abre el cristal, lo sorprende. ¿De qué se trata toda esta información? La tenemos para ti en breve en el GPS de los famosos, así que quédate bien pendiente aquí en el Despelote, que venimos con toda esa info para ti en el Despelote. Además, hablamos de lo que está pasando, señores, lo horrible con lo del final de, digo, con la FIFA, con el Mundial. Señores, no se está vendiendo nada. ¿Cuántos boletos quedan disponibles? Las protestas que hay a nivel de Estados Unidos, ¿verdad? Donde la gente se está quejando de los altos costos y todo eso. Tenemos los detalles para ti, así que bien pendiente. Quédate en el Despelote. Estás con Rocky Burbu y Giga.

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2: 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Se reporta carril bloqueado debido a un accidente en la Simpson Road y Pebble Point Way. 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

0: nos escuchas en la ciudad de Orlando, pendiente para ganarte los boletos de Arcángel. 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Aquí en el Despelote, abrimos el micrófono ya. El Despelote. Estamos ready, señoras y señores. Vamos al chisme, vamos a lo que a usted le gusta. Mucho chisme para hoy, señoras y señores.
1: ¿Sabes qué? Me importa cuatro puntos.
0: Date quieto, papá, que hoy sí que sí, hoy sí que sí. Hay un montón de noticias. Le meten 15 años de cárcel al tipo que intentó hacer un atentado en un concierto de esta conocida cantante. Tenemos los detalles para ti.
2: Los bochinches son buenos.
0: No, eso no es un bochinche, eso es una noticia importante. Así que venimos con toda esa información. Oye, ¿qué se anunciará esta noche? La Casa Blanca publica un video donde hace un teaser de Loading Tonight. Algo va a pasar esta noche luego de un gran anuncio que tiene que ver con extraterrestres.
2: ¡Anda!
0: ¿Será esta noche?
2: ¡Uy!
0: ¡Ay, Dios mío! Así que tenemos toda esa información para ti, bien pendiente aquí al Despelote. También tenemos toda la información de Bad Bunny este fin de semana en Madrid, que romperá por allá por la madre patria.
2: Oh, sigue rompiendo.
0: Dicen que el que no va a estar en la casita es Arcángel. Arcángel no va a estar.
3: No va para allá.
0: No va a estar. No va a poder. Arcángel no va a poder.
2: No va a llegar a España.
0: Tiene algo que decir Arcángel.
3: ¿Reinao tiene pasaporte?
0: No sé okay. Si Reinao va a estar.
2: Pues claro que va para allá.
0: Así que ya tú sabes. Bueno, óyeme, otras cosas así.

0: Pasando importantes, a ver que tengo por acá. Bla, bla, bla, pa, pa, pa. Ah, DH, mano, vamos a arrancar con esto. Mira, esto pasó en la Florida, señoras y señores. Esto está brutal.
1: ¿Qué pasó?
0: Está este policía, ¿verdad? Dando tickets a la gente que habla por teléfono mientras conduce. Uh-huh. Entonces detienen a esta mujer, señoras y señores, y el policía le dice: mire, usted la vi hablando por teléfono, usted tenía el teléfono en su mano derecha. Y la mujer, señores y señores, le dice así, con la mano derecha, la mujer es marca.
2: Y él bien específico, él con su mano derecha.
0: La mujer no tiene mano. Vamos a ver, escucha el audio. Ahí está.
2: Bueno, tiene una mano porque estaba conduciendo un carro, pero la otra no.
1: Exacto. Por eso la que él dice. La derecha no la tiene.
2: Ajá.
3: Why you're being pulled over. The city of Lake Worth today, we're doing an operation for distracted driving. You drove past me holding the phone with your right hand, manipulating that phone. I mean,
0: ella saca el tuco, así como que verá, que man, tú habla.
3: I don't want to call a day. You had a hand up, manipulating the phone.
2: Ha hecho que tráfala.
3: I thought I saw you with your right hand. You had a hand up. The right hand. I saw you manipulate.
4: So you didn't.
3: With the right hand, perhaps not, right?
2: No, fue con la pandorca que lo agarré.
1: Exacto.
3: I know what I just said. I'm asking you now. Did you
2: Oye, pero qué porfiado.
1: Espera. La cosa es que abuche, morón.
2: Abuche, exacto.
1: Disculpe, me equivoqué.
0: No, porque. O
1: sea, ¿y ya?
2: Y no quedas tan mal.
0: Vamos a poner un par de ejemplos. Vamos a poner que ella sí estaba hablando por teléfono. Ella pudo estar sosteniendo el teléfono con la mano izquierda. Parece que se confundió y dijo derecha. Eso
2: lo que pasa es que con qué estaba manejando el carro.
0: Exacto. ¿A qué voy? Déjeme terminar, señores. Yo soy de los que guío. Yo sé, y más esta gente que le falta una extremidad. Yo a veces, muchas veces, cuando puedo y cuando no tengo que hacer curvas y eso, yo aguanto el guía con la rodilla. Y puedo mantener.
2: Está
0: bien, pero. Yo puedo estar guiando. Eso me lo enseñó Billy. Billy comía. Está brutal. Esto no se lo deja hacer. Mientras él comía, él guiaba con las rodillas. Manejaba el guía.
2: Qué bueno que tú compartas
0: con las rodillas.
1: Exacto.
0: Pero que a lo que me refiero es que creado una destreza donde puede aguantar el guía con la rodilla y quizás tenía el teléfono con la mano izquierda y el policía.
2: Pero quedó mal, con la derecha.
0: Lo sabemos.
2: En un tribunal se le cae la
1: mano. No, papi.
0: A eso voy. Que quizás él la vio hablando con el teléfono en la mano izquierda y se confundió. En vez de decir izquierda, dejó derecha, pero ya automáticamente decir derecha se echó el caso.
2: No, pero a lo mejor es como esta gente crea unas habilidades. Sabría si lo había cogido con la mano derecha.
0: Uh-huh. Pero que si no tiene mano derecha, nena.
2: Pero ellos crean habilidades.
1: Exacto.
0: No deja de estar de estupidez, burro.
2: Pero es que es verdad. Nena, ellos crean habilidades, papi. ¿Sabes? Si con ese tuquito que ella tenía,
1: Tú no viste recientemente la noticia que salió. Hay un muchacho que le faltan todas las extremidades, las cuatro extremidades.
2: Ajá. Y plancha mejor que tú.
1: No, mató a alguien con una pistola.
0: Ah, bueno, sí, eso sí lo vi.
1: Y él no tiene ni las piernas ni los brazos. Y con todo eso, el tipo compite disparando, tiro blanco.
0: Sí, pero eso
1: hay habilidad que lo
2: puede hacer. De verdad, y con qué dispara. O está hecha la pistola con algo.
1: Tiene los tuquitos, pero le falta la extremidad como hasta los codos, pero tiene como unos pedacitos que puede
0: mover
1: y eso.
2: A lo mejor ella con ese tuquito pudo haber cogido su teléfono. Acuérdate que esta gente, pues.
0: No, pero lo que pasa es que vida. Es que ya se demostró que no era así. Porque
1: no.
0: El mismo Omar, dame seguimiento, Omar, de la noticia, ¿tú la viste? Okay.
2: No, le dijo que la agarró con los dedos, que la vio.
0: Hola, exacto. Hola. Baja el bed y suba tu micrófono. Ajá. Ahora sí.
2: No, lo subiste.
0: Ahí está.
1: Dale, ahí.
0: Vamos a otro lado.
5: Este miércoles era la vista.
0: Ajá.
5: El oficial, antes de que se diera la vista, fue y canceló él mismo la vista. Diciendo con la excusa de que había falta de evidencia. El mismo oficial dijo: mira, no tengo mucha evidencia, cancela la
0: cancélala, claro.
2: Sí, no tenía en el brazo de
5: y no pasó nada.
0: Pero para mí lo que pasó de verdad que ya sí estaba hablando por teléfono con el brazo izquierdo y él dijo derecho y se confundió y ya es un tecnicismo, ya no, eso no va para ningún lado.
1: Pero lo pudo haber dicho ahí al momento, porque él tiene el bodycam y pudo haber dicho: disculpa,
2: quería decir con la izquierda.
1: Se cayó de fundillo que era la derecha. Lo que él tenía que hacer como ser humano, ajá, no como policía, ni como americano, ni como persona, ni como hombre, ni nada. Es decir, disculpe, me equivoqué. Pero hacerla ir para corte es un carne de puerco, un imbécil.
0: Claro,
2: iba a ser el ridículo allí.
0: Sí.
2: Por eso lo canceló él mismo. Él sabe que iba a ser ridículo.
1: Pero lo tiene que cancelar ahí. Disculpe. Y ya. ¿Y
2: exacto.
1: Me equivoqué. Te puedes equivocar. A mí me pararon. Yo estaba tomando un buche de una botella de agua. Me encañonó un guardia.
0: ¿Te encañonó un guardia?
1: Sí, me cañonaron, papi. Me cañonaron bien feo. Y que estás tomando tú una cerveza. Y era una botella de agua normal.
0: ¿Y dónde fue eso?
1: En Bayamón.
0: De verdad.
1: Sí, que me llamó, en serio. En serio, me dieron un par de cantazos de cristal con la pistola. Como a 6 de la tarde saliendo chilling.
2: Con la pistola, los guardias.
1: Sí, me encañonaron como cuando.
2: ¿Qué pasa a los policías?
1: Sí. Pero eso, y estaba tomando una botita de agua normal. O sea, una botella normal, le estaba cogiendo mucha agua y me paraba.
2: Sí, a veces ellos se ponen rudos.
1: Sí,
2: con,
1: sí.
2: No tienen que.
1: Ah, no, que te estoy tomando cerveza. ¿Verdad? Y yo, mira, hace agua.
0: ¿Sabes lo que le dijo Ia, verdad?
1: No, oh, papi. Sí, no, no.
2: Toma.
1: No, papi, no, pasa. Y se caen de fondo y yo, ah, ¿dónde está? Y yo, loco, agua.
2: Ay, me molesta la gente que tiene un poder y una autoridad y abusan de ella. Exacto. Eso es tan horrible. Eso sí, dice sí, tanto sí. De esa persona.
0: Mira,
2: es
0: oficial. El G hablando de usted.
4: No sea chistoso, morón.
0: Mira,
2: Paz y amor.
1: No, hay un montón de guardias buenos, pero como todo.
2: Sí, hay carne de puerco y hay muchos buenos.
1: En cualquier grupo de ser humano hay gente que no debería estar ahí.
0: Mira, señores.
2: Lo peor es un guardia acomplejado, que haya sido acomplejado toda su vida. Entonces tiene un poquito de poder o autoridad con su uniforme y abusan de los ciudadanos. Es una realidad.
0: Oye, ustedes no se van a hacer un show.
2: Como siempre fueron la cherry.
0: Ustedes no se van a hacer un show, se llama La Descarga, mano.
2: No, porque ya lo hicimos aquí.
0: Ah, ok.
2: Oye, pero escúchame, déjame terminar.
0: No te escuché, mi amor.
1: Cuéntanos, ¿qué está pasando en España?
0: No. Yo soy el que a mí me paran los guardias y yo les doy la licencia rápido. Yo ni les hablo. Ni sale,
2: no, yo les hablo. Saludos. ¿Por qué me detienen, papi?
0: No, yo ni eso. Ya.
1: Aquí se puede arrodillar.
0: Ah, tú le dices así.
1: Aquí se puede arrodillar rápido.
0: Mira, cuando paran a Uru, ¿qué pasó, bombón?
2: Ah, sí, yo normal. ¿Qué pasó, bebé? Que me dé su licencia y su registro de vehículo. Ah, pues claro, claro, baby.
0: ¿Qué pasó, Blue Bombón?
2: Claro, baby.
1: Claro, baby.
0: Bien formal. Hombre,
2: siempre bebecito, con amor. Bebecito, siempre.
0: Bebecito.
2: Bebecito. Aquí está mi licencia.
0: Porque detener a uno es una aventura.
2: No, los guardias siempre terminamos hablando, bochinchando, pelando al corillo.
1: Sí, mano.
0: Mira, super cool. Ya puedes cortar el tema para poder pasar a lo otro, porque ya
2: pues dale, mi amor, dale.
0: 10 minutos en esto.
2: Dale, lleva la batuta.
1: Ha hablado de España, dale, tío.
0: No.
2: ¿Qué está pasando?
0: Señores, Bad Bunny va para Madrid este fin de semana.
2: Ya, otra vez vas a hablar de lo mismo.
0: ¿Pero qué pasa?
2: Eso no me interrumpe para volver a repetir. Pero que Bad Bunny va. Todo el mundo sabe que Bad Bunny va para España, Dios mío.
0: Pues entonces, vamos a pasar el tema de Bad Bunny y vamos para el otro tema, entonces.
2: ¿Qué va a pasar? ¿Qué diferente va a pasar? Cuéntame.
0: No ha pasado nada. Lo que pasa es que para la gente que vaya a Madrid después de este revolú, pueden ir al Museo de Cera. O sea, que Bad Bunny ya tiene una estatua de cera en un museo. Creo que es Nueva York.
1: En Mantusó.
0: Pues ahora en el de Madrid le han puesto una nueva de él para los que vayan a lo pongan en su agenda y vayan a tomarse la foto, que quizás nunca van a poder tomarse con Bad Bunny. Ya,
2: ay, qué chula quedó.
0: La estrenaron ayer.
2: Quedó bien perro y bien sexy. Sí.
0: Esa es bien diferente a la otra.
2: Sí, hot, ese hot.
0: Sí, se ve. Tiene como.
2: Dentro se ve bien real. De verdad que esa gente que hace ese tipo de trabajo, wow.
1: ¿Pero nunca ha ido?
2: Qué increíble, no. Nunca he tenido la oportunidad de ir.
1: Casi todas son idénticas, pero hay algunas que no se parecen nada.
0: Nada.
1: Sí, sí, siempre. Si son 100, hay como 3 que tú dices quién es.
0: Yo solamente he ido al de Nueva York.
1: Bueno, de Los Ángeles, New York.
2: Yo creo el busto fue, o una estatua, algo que hicieron de Wade, ¿te acuerdas?
1: Diablo, sí, el busto de Wade está horrible, no se parece.
2: Te parecía a no sé quién.
1: A Ricardo González.
2: A Ricardo Pérez
1: se parecía.
0: No, está mucho mejor que la estatua que hicieron en Puerto Rico de Arcángel, ¿te acuerdas?
1: Diablo,
0: bro,
1: sí.
0: Eso estaba brutal, que le hicieron bien piponcito así. Parece que tenía lombrices. Pero nada, ahí está, para los que van para turistear para allá, pues ya saben, así que está estrenando nueva estatua en el Mantuso. Oye, hablando de otros temas, señores, 15 años de cárcel para un tráfala que aparentemente amenazó con hacer un atentado en un concierto de Taylor Swift. Habían 3 conciertos de Taylor Swift y el tipo amenazó con hacer un atentado. Y esto es importante que usted lo sepa, porque él no pasó nada, pero imagínate cómo hace un atentado nada más.
1: Sí.
0: Está brutal. Vamos a escuchar la nota rápido por aquí.
6: Y un tribunal de Austria ha condenado a 15 años de prisión al joven que planeó un atentado contra el concierto de Taylor Swift en Viena en agosto de 2024. Fue detenido un día antes del primero de los 3 conciertos que iba a dar la artista frente a 175.000 fans. En su casa encontraron material explosivo y varias armas. Ante la amenaza del atentado, los 3 shows tuvieron que ser cancelados.
0: Los 3 shows cancelados por el atentado, imagínate tú. Eso fue en Viena. Y el tipo 15 años de cárcel, por eso nada más.
2: Wow, pero es que si lo hubiese logrado, sabrá de todas las vidas que se hubiese llevado ahí enredada. Así que pues, la intención estuvo en todo momento.
1: Exactamente.
0: Hay una película, está bien brutal en Netflix, que es de este papá que lleva a la nena al concierto de su artista favorita, y hay una amenaza de

0: un atentado en el concierto y el papá se hace pasar por el papá bueno que llevó a su hija a... al concierto, y es el papá el que quiere hacer el atentado.
1: Ah, yo me acuerdo de esa película. No me acuerdo cómo se llama.
0: El nombre de esa película por ahí, va.
2: El papá es el que hace el atentado.
0: El papá es el que quiere hacer el atentado, y se hace pasar por el papá bueno que llevó a su hija, y realmente llevó a su hija al concierto.
1: Sí, la manera de
0: Trap, entrar... Se llama Trap, la película. Sí, Trap.
2: Ah, pues tengo que haberla visto.
1: Sí, sí, ya tiene un par de añitos, ya salió en el cine.
0: Peliculón, peliculón.
1: Salió en el cine, está creo que en Netflix.
0: Está en Netflix, está en Netflix.
2: Trap, ¿no? Me suena.
0: Trap,
2: me suena.
0: La tienen que ver, está brutal, bien chévere. La película está bien dura. Así que, señores y señores, eso fue lo que pasó por allá. ¿Qué nos queda digital por acá, producción? ¿Me queda algo más? Déjame. Ah, lo del White House, señores y señores. ¿Sabes qué? Esta mañana estábamos hablando tempranito... Uh-huh. Ay, nos queda lo de. Vamos a hablar del anuncio de lo de la Casa Blanca de esta noche. Pero antes, hay un revolú en Estados Unidos con marchas y todo por los precios de los boletos de la FIFA.
1: Sí.
0: Señores, me metí en la página de la FIFA, mira cuántos boletos quedan: 255.499 boletos disponibles.
2: Mierda, hay un montón para esta fecha.
0: Lo que pasa es que, por ejemplo, hay boletos bien caros. Por ejemplo, puedes conseguir un boleto por $4,000, $7,000, $10,000 y se han excedido con los precios.
2: Es que también hay muchos factores pasando ahora mismo con lo del ICE.
1: Eso es un problema bien grande porque la mayoría del mucho público
0: no puede viajar.
1: No puede viajar.
0: Y tiene miedo de viajar.
1: No se van a arriesgar porque de seguro van a tener la gente de ahí, aunque ha bajado un poquito eso, pero sí. De seguro van a estar pendientes y no se van a arriesgar. ¿Tú te vas a arriesgar para ir para allá?
0: No, jamás.
1: Para que te deporten y pasar un dolor de cabeza.
0: ¿Qué pasa?
1: Que y gastar un montón de chavos.
0: Los precios para los partidos que no son tan importantes están igual que los boletos para los partidos importantes. Por ejemplo, un partido importante donde participa, por ejemplo, un Brasil, un México, una Argentina. Eso sí se va a llenar. Pero tú vas a ver otros partidos que no son tan importantes y vas a ver muchas sillas vacías.
1: Sí, sí.
0: Entonces hay críticas porque está brutal que hagan esto inaccesible al público, porque realmente para eso es que
2: es un show televisivo.
0: Entonces estamos haciendo un deporte que sea solo para ricos, porque
2: papi, la vida se va a tornar así, porque lamentablemente ya nada se está haciendo para el pueblo.
0: No, pero es tan triste que mano, que un deporte tan masivo,
1: el deporte más popular
0: y más popular global, que tú lo hagas para ricos. Entonces las críticas están brutales. Mira, quedan disponibles 255.499 boletos todavía sin vender.
1: Bueno, pero vimos los precios de los Knicks y todavía ni siquiera saben con quién van a jugar.
0: Ah, también en los de la NBA. Los de la NBA.
1: Hasta el sábado que se juega el séptimo juego de los Spurs y Oklahoma.
0: Ajá.
1: El que gane va a jugar contra los Knicks la semana que viene. Los primeros dos juegos son en Oklahoma o en San Antonio, depende de quién gane. Después de eso, ya las taquillas esas bien caras que están saliendo, eso es para el tercer juego de la serie. O sea, que New York podría estar abajo 0-2. Hey. Y como quiera, lo que pasa es que desde el 99 no llegan a la final, que jugar contra San Antonio los barrimos.
0: Está muy caro los deportes, sí, muy caro. Me sale más barato verlos uno en la casa.
1: Tienes que ir a un juego a prueba así.
0: ¿A un juego de qué?
1: Te he ido de NBA, ¿verdad?
0: De NBA fui a uno, he ido a dos. Fui uno brutal, que fui como prensa, el de Miami Heat cuando estaba el Big Three.
1: Sí.
0: Contra los Lakers, que estaba Kobe. Uh-huh. Y me metí en los camerinos de ambos. Yo vi a Kobe en el camerino, Wade haciendo push-ups.
1: Sí.
0: No llegué a ver a LeBron en el camerino, pero lo vi cerquita ahí en la cancha, porque estaba al lado y me tomé una foto y todo, y LeBron en el fondo mío.
1: Pues han subido bastante, porque yo me recuerdo una vez yo estuve en Los Ángeles, que era el séptimo juego de los Lakers y los Celtics.
0: Uh-huh.
1: Y por curiosidad fui a preguntar, yo, mira, ¿cuánto está la taquilla? Y no habían taquilla así. Yo, ven acá, ¿cuánto están courtside? Por preguntar, por curiosidad. Y para aquel tiempo están con 27,000 la taquilla.
0: ¡Eh, a rayos!
1: Sí, pero ahora mismito están 200,000+.
0: No.
1: 300,000+ en New York.
0: Fuera de control, señores y señores.
1: Sí, está al garete.
0: Fuera de control.
1: Al garete.
0: Mira, esta noche aparentemente la Casa Blanca piensa anunciar algo. Hicieron este video con un helicóptero sobrevolando como un césped que dice loading tonight. Mucha gente piensa que puede
2: ser... Se creó una expectativa brutal.
0: Sí, que puede... Mucha gente piensa que le van
2: a... ¿Toda hora?
0: ¿Cómo es?
2: Hora específica.
0: No, dicen loading tonight, noche, y ponen ahí el logo de la
1: The White House.
0: Del White House y del presidente Donald Trump, qué sé yo. Mucha gente especula que podría ser que se van a meter en Cuba, van a hacer una intervención militar en Cuba. Otros están diciendo que posiblemente tenga que ver con un anuncio de que van a oficialmente anunciar que hay extraterrestres en el planeta. La misma Casa Blanca dice que los extraterrestres han publicado algo aquí en la red social X, donde dicen que los extraterrestres, señoras y señores, llevan 60 años entre nosotros.
2: Pero es que Wisin y Yandel no tienen ni 50.
0: Era. Así que, señores y señores.
2: Ay, Cristo, tanto se habla de los aliens y, miren, y eso, ¿verdad?
0: Y miren lo que han publicado. Han publicado esto que dice aliens.gov. Que te metas ahí a aliens.gov, que hay que más detalles. Y en aliens.gov hay un videito, algo, ¿verdad? Ese videito que me pusiste aquí. No sé si hay un videito, miren esto, es como una nave espacial.
1: Platillo volador.
0: Raptando como a un ser humano y ponen también el logo de la Casa Blanca y todo. Aparentemente están dando a entender que van a anunciar vida extraterrestre durante el día de hoy.
1: Y por ahí viene la película Disclosure Day.
0: También, eso es de Spielberg. Lo de Steven Spielberg, que también coincide con eso, que viene cuando pronto por ahí, ¿verdad?
1: Sí, te digo ahora.
2: Y este fin de semana, ahora, ¿no hay una peliculita para estrenar ni nada de eso con Temen?
0: No sé.
1: No.
0: Pero, señores y señores, esto está... ¿Será eso, boludo? ¿Te imaginas que anuncien vida extraterrestre esta noche?
2: Ay, que lo que era,
1: el 12 de junio.
2: Por ahí deben estar ellos hace rato.
0: Ay, señor. El 12 de junio estrena la película de Steven Spielberg que habla de eso, de Disclosure Day.
1: Literalmente, lo que significa Disclosure Day es el día que ellos le liberan toda la información.
0: Anda.
1: Y en la película es eso. Todos los medios de comunicación, los noticieros y todo eso dicen oficialmente, mira, hay extraterrestre, existen y bla, bla, bla, y va por esa línea.
0: ¿Será esta noche que quieren madrugar la película si eso?
2: ¿Cómo? Yo creo que ya la humanidad debe saber. Lo que pasa es que como no lo hemos visto.
1: Lo que pasa es que no se ha confirmado.
0: Se ha confirmado.
1: Oficialmente.
0: ¿Tú te imaginas que venga Marco Rubio y se quite la careta así? Y que sea un alien, Marco Rubio.
2: Yo creo así. Más que Trump.
0: Y es Trump. O mismo Trump. Y que Trump se quite así la careta. ¡Pah! Y se quite el... En la careta y sea un alien en vez del presidente. That's... Y entonces dicen, bueno, señores.
1: Y está ripiado. Se quita el body.
0: Sí, como los clones. Hoy le vamos a decir que.
1: Como Larry Professor. Se quita
0: el body. Y venga Elon. Pongan Elon Musk, a todos los amigos de Trump. Y dicen, señores, nosotros somos los aliens. Nosotros llevamos tiempo ya, ¿verdad? Pendiente aquí a gobernar el planeta y todo. O sea, ¿tú imaginas que sea eso? Uh-huh. Uy, eso esta noche sería histórico, así que vamos a estar pendientes de qué pasa esta noche, señores y señores.
3: Mi amor, ese es el contacto. Gracias por las lanzas extraterrestres. Lo llegas por la telepatía. 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Sigan activando. Aquí el salto cuántico.
4: ¿Por qué no puede ser tan hijo?
2: Wow, qué estresante.
0: Así que vamos a estar pendientes esta noche, señores. Esta noche, señores. ¿Y cómo es que tenemos una llamada en línea? No, bueno, bueno, si la persona quiere hablar. Buen día. Era.
2: Ya comunicándose.
5: Muchas gracias por llamar. Bueno,
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0: Oye, en breve hay 5 de la próxima hora. Tú sabes que estábamos hablando ahora que viene la película esa de Steven Spielberg. Hay mucha gente esperando grandes producciones del cine. Y vamos a hablar de...
1: ¿Streaming?
0: Del cine y de streaming.
1: Sí.
0: Vamos a hablar de películas que vienen por ahí que están brutales. Por ejemplo, hay una de J-Lo que estrenan estos días también. O sea, que cuando viene algo de J-Lo, todo el mundo... Nadie dice que es fanático de las películas de J-Lo, pero cuando sale una película de J-Lo, todo el mundo va a verla. Así que
2: a mí me gustan. Una de las películas de J-Lo que a mí la gente me dijo, ay, no, que no es buena. Y yo la vi y yo creo que fui con tan bajas expectativas que me gustó fue Enough.
0: Enough. Sí, muy buena. Okay. Sí, así que venimos con todo eso. Películas que vienen por ahí que están durísimas, que tú estás esperando en lo próximo aquí en El Despelote en este viernes por la mañana en vivo o por el nuevo Sol 95 en Orlando, la nueva 94 en Puerto Rico. Y recuerda que estamos bajo la nube esta del polvo del Sahara en Puerto Rico y ya se acerca esa nube a la Florida Central, señores y señores. Así que asmáticos, mucha precaución, ¿ok? Esa es la que hay. ¡Buen día!
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8: Desde el centro de tráfico de Estrella Insurance. Se reporta carril bloqueado debido a un accidente en la I-4 dirección este en la salida 60 de la 429. ¿Quieres ahorrar hasta la mitad de tu seguro de auto? 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
0: Y ahora fue, te enteras dónde está Super Howie en la calle para que ganes. Dímelo, Howie.
9: Muchísimas gracias, Rocky. ¿Qué tal, Central Florida? Por acá te saluda Super Howie, el que te acompaña todas las noches, pero hoy me encuentro con el Capitán Sol dándote los buenos días desde acá, desde Melao Bakery. Anota la dirección, Consol.

0: 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Estoy en Melao Bakery con el Capitán Sol. Yo soy Super Javi. ¡Boom!
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2: Roque, o sea, con los titulares, la NASA reportó anoche que un cohete New Glenn de Blue Origin explotó en el complejo de lanzamiento en Cabo Cañaveral. Esto ocurrió presuntamente mientras se realizaba una prueba estática, la cual es uno de los momentos más críticos antes de un lanzamiento. 13 personas murieron después de que un incendio masivo arrasara un complejo de apartamentos en Dallas luego de una explosión ayer, según las autoridades. Continúan las labores de búsqueda y podría haber más víctimas mortales. La NBA aprobó cambios radicales en la lotería del draft ayer que impedirán que los equipos con los peores récords reciban las mejores probabilidades de ganar la selección número uno. Y en la NBA, San Antonio empató a 3 en la final de la Conferencia Oeste contra Oklahoma City. Los Spurs dominaron el sexto partido con marcador de 118-91, forzando un decisivo juego 7 que se va a llevar a cabo mañana a las 8 de la noche en Oklahoma City. Estos fueron los titulares en el Nuevo Sol 95.
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0: Señoras y señores, increíble. Venimos con el terrible accidente que ocurrió en Puerto Rico con una Cybertruck. Mucha gente se pregunta, ¿cómo quedará este vehículo en un accidente? Mucha gente en la Florida Central y Puerto Rico tienen de estos vehículos, hablamos de eso en breve. Pero mientras tanto, obviamente seguimos analizando los videos que sigue subiendo la Casa Blanca. Entonces, en el análisis que encontramos aquí, pues vemos como que el platillo volador rapta a un humano que viene corriendo y lo levanta y lo pasa por encima de la muralla que divide Estados Unidos de México.
1: De la frontera.
0: De la frontera. Entonces, uh-huh. Lo que dan a entender es como que cuando dicen los aliens llevan 60 años entre nosotros, que dan a entender que son los migrantes, los aliens. Y que aparentemente va a ocurrir algo importante con migración hoy, no sé qué va a pasar. No,
1: y eso es bien bueno en medio del mundial y eso.
0: Es bien bueno,
1: bien
0: bueno.
1: Que manden este anuncio, es bien bueno para llenar las 200,000 butacas que quedan.
0: Exacto.
1: Kissing my ass. Nadie va a querer ir a ningún lugar público, la gente tiene miedo.
2: Exactamente. ¿Sabes qué? No me extrañaría que lo que dicen es que mira, vamos a comenzar a construir la pared que ya prometiendo Trump de...
0: También puede ser eso.
2: Hace 2 cuatrenios, ¿sí?
0: El anuncio, ¿verdad?
1: De que la muralla china,
2: de
1: pero...
2: De que contrataron a una compañía... van a pagar 17,000 millones de dólares y nunca van a construir nada.
1: Sí, como los celulares de Trump.
2: Como los celulares de Trump o como la otra cosa, como el ballroom.
0: Puede ya ser eso también.
1: Trump es tan chanchullero, brother.
0: Seguimos especulando.
1: En Puerto Rico ese es el término adecuado, chanchullero. Uh-huh.
0: Está brutal. Sí. Bueno, señores, ¿cómo quedaría una Cybertruck? Mucha gente en la Florida Central y Puerto Rico tienen estos vehículos.
1: Pero los ve tan robustos, tan grandes, sí. ¿Verdad?
0: Uh-huh. Pues en Puerto Rico ocurrió algo, ¿verdad, Burbu?
1: Sí, lamentablemente, una guagua, pues Tesla modelo Cybertruck, en la que viajaban 5 personas, chocó contra esta pared. Eso fue cerquita de la cervecera de Puerto Rico, allá en Mayagüez, durante la madrugada. Y pues según la información preliminar, el conductor manejaba a exceso de velocidad, perdió el control del volante. Uno de los pasajeros murió en la escena, mientras el conductor murió en el hospital. Lamentablemente eran...
0: Claro que mal.
1: Otro de los pasajeros se encuentra, ¿verdad?, en condición crítica de los 5. Y ambas víctimas, ¿verdad?, los dos fallecidos, tenían edades entre 25 y 26 añitos, nada más.
0: Qué terrible. ¿Cómo vos puedes describir por radio cómo quedó la Cybertruck?
1: No, pérdida total. La parte
2: destrozada.
1: Pero hecha canto, como si lo hubieras cogido un bolito de papel y la hubieras hecho canto en tu mano. Sí, así. Sí. Y tú no te imaginas que un carro de esa magnitud, o que decían que eran hasta blindados y todo eso, sí. Quedara así.
0: Uh-huh. Así que, para que usted vea, señores y señores, cómo la velocidad también, mano, no juega a nuestro favor. Hay que coger. Sí, y sí. Más, la gente joven muchas veces como que... como no saben, tú sabes, acelera por ahí para abajo.
1: Sí, es que la nivel de que tú tienes de conciencia de las consecuencias y eso, tú a esa edad pues estás un poquito más.
2: Sí, mano.
1: Y supuestamente, pues.
0: Tropézame a la familia de estos jóvenes, ¿verdad?
1: Eso es así, sí. Uh-huh. De verdad que sí.
2: Yes.
1: Este vehículo aparece registrado a nombre de una compañía de Aguada, no se dice cuál.
0: Estaremos pendientes. Oye, ven, muchas películas vienen por ahí. Obviamente, Guía siempre está bien empapadito de todas estas cosas. Guía, ¿qué películas tú entiendes que están bien brutales, que se acercan ya, y más para este verano y hasta la semana que viene llegan? Mira, unas bien brutales.
2: Ahora el mes de junio solamente está forrado.
0: Ajá.
2: Junio está bien forrado y también de streaming. La semana que viene sale Scary Movie 6, que está lanzando ahora el 5 de junio en Estados Unidos, el 4 de junio en Puerto Rico. En Masters of the Universe, que es la película de He-Man, también va a estar lanzando la semana que viene. Y hay una comedia romántica para ti, que se llama de Paul Rudd, que se llama Power Ballad. Paul Rudd es el de Ant-Man.
0: Ajá.
2: Que es una comedia romántica. El 12 de junio tenemos Disclosure, que es la película de Spielberg.
0: Ok.
2: Que es la de los aliens, eso que se ve, todo el mundo está diciendo que está espectacular.
0: Dicen que es un peliculón.
2: Sí, no.
0: La película es básicamente el día que anuncian a los humanos que hay extraterrestres en la Tierra, ¿verdad?
2: Sí, se ve.
0: ¿Estrena qué día dijiste?
2: El 12.
0: El 12 de junio.
2: 12 de junio en Estados Unidos, 11 de junio en Puerto Rico. Todos son un día antes acá. The Death of Robin Hood va a estar llegando, que es de Hugh Jackman, que se ve buenísima.
0: ¿De qué es eso?
2: Pues básicamente es una historia de Robin Hood, pero él ya está viejo. Y entonces, en vez de ser como que este héroe así, él era un asesino.
0: Okay.
2: So, es un poquito más violenta. La gente que le gusta cosas tipo Braveheart, así, película un poquito más violenta, pues esa se ve bien brutal.
0: Sí, que no es la Robin Hood de Whitney Houston.
2: No, para nada. Entonces el 19.
0: De Brian Adams, perdón.
2: De Brian Adams.
0: Era la de Everything I Do, I Do It For You. No es una película así.
2: No.
0: Okay.
2: Que era con Kevin Costner. Entonces, el 19 de junio llega Toy Story 5.

0: 5 va a estar lanzando y el 26 de junio está lanzando Supergirl, que se ve bien buena también con ahí va a estar Jason Momoa, va a estar Emilia Olca, que salió en House of the Dragons, que de por sí House of the Dragons se estrena ahora también en junio. Para la gente que está buscando streaming, chécate lo más sólido que viene ahora. La semana que viene está lanzando la película de Cape Fear en Apple TV. Ya el 19 de junio lanza Sugar Season 2. House of the Dragons lanza en HBO la tercera temporada el 21 de junio. La gente que está viendo la serie Avatar The Last Airbender, todo el mundo dice que está espectacular en Netflix, el 25 de junio.
1: Ah, esa a Larry le gusta.
0: Sí, mano. The Bear, la última temporada, que es la serie, la película está, la serie está de cocina, que está buenísima. De las mejores series que habían emitido en televisión. Uh-huh. El 25 de junio, su última temporada. Entonces, después de eso, para finalizar, terminando ya el mes, pues van a poner la película Scream 7 que había salido anteriormente en Paramount Plus. So,
2: el viernes que viene estrena la película nueva de Jennifer López también en Netflix.
1: ¿Cómo se llama?
2: Office Romance. Dice que Jennifer López y Brett Goldstein.
1: Pero ella es la que sale en la. Ella no es la que sale en la. Como en la portada esa, en la.
0: ¿En
1: qué? En el anuncio, Dios mío, en el arte, como que no era ella.
0: Sí, sale él acostado encima de ella. O ella acostada encima de él, algo así. Sale en el arte, pero el Goldstein, él salió en.
1: Ah, después que yo la vi en Netflix. ¿No está en Netflix?
0: Va a salir en Netflix.
1: Yo la vi en Netflix como anunciada.
2: El viernes que viene.
1: Y como que la portada, sí. la foto que enseñó, como que no me pareció a ella.
0: No, ese chamaco de Terlazo y también salió en Shrinking.
2: El viernes que viene.
0: También está pegado.
2: El viernes que viene sale la película. Uh-huh. Dice que protagoniza una comedia romántica picante sobre un romance secreto en la oficina. Uh-huh. Y el caos en el que se ven envueltos dos adictos al trabajo al seguir sus corazones. Así que ahí está.
1: Ay, qué bonito.
2: Las películas de Jennifer López son buenas y me gustan.
1: También me gustan.
2: Las veo. Ella tampoco se arriesga, tampoco ella tira. O sea, ella hace guiones malos. No,
0: papi, ella hizo Jiggly, que es de
2: la bueno,
1: pero sí, ella hizo después de ahí, yo creo que ella aprendió.
2: Pero no, algunos se ven Affleck.
0: Ella hizo Anaconda también.
2: Anaconda
1: fue la primera que le llegó después de lo de Selena.
2: Anda, sí, no tenía que cogerla porque no era.
1: Y Anaconda, como quiera, por más boquete que sea, es una.
0: Sí, pero ella ha hecho para la
2: película. Si Selena no se muere, J-Lo no existiría, ¿verdad? ¿Tú crees?
0: ¿Quién sabe?
1: Bueno, quién sabe de qué forma la hubieran.
0: Ella ya estaba en el Living Color.
1: La forma en que llegó fue así.
2: Ella estuvo en Living Color, ¿verdad?
0: Sí, pero ella.
2: Y era bailarina de
0: ahí. De
1: Living Color. Ajá.
0: De Living Color estaba ahí. Sí, no era Saturday Night Live. No, era Living Color, era de los Wayans y ahí salió Jim Carrey, ahí salió de todos los Wayans.
1: Sí, que ella era bailarina ahí.
0: Sí,
1: ella
0: era de la bailarina.
1: No era ni actriz.
0: No, ella era de la bailarina. Yo creo que salía en uno que otro sketch así como que de background, pero
2: ese show estaba bestial. Selena, o sea, ella tomó el espacio de Selena, básicamente. Porque digo lo que quería Selena, porque Selena.
0: ¿A dónde pudo haber llegado Selena?
2: Selena exacto. Venía quería
0: en vida.
2: Conquistar el mundo anglosajón, cantando en inglés y todo eso. Uh-huh. Y solamente pudo.
1: Y Selena tenía una voz.
2: Sí, brutal. Logró lanzar I Could Fall in Love y Dreaming of You. Y Last Dance, que era un remix de una canción ahí, setentosa. Pero después Jennifer López vino con lo que pudo haber hecho Selena. Yo creo que ella se dejó llevar por el. Déjame hacerle. Tiene que haber pensado, déjame darle continuidad a esto.
1: Claro.
2: ¿Verdad? Digo
1: claro,
2: yo.
1: Claro, claro.
2: Como que
1: no, ella aprovechando la película. El momento, eso es.
0: Ella trabajó la carrera súper bien.
2: Sí, tú sabes que yo, mucha gente no lo sabe y Olga Tañón lo dijo en un momento dado, la que originalmente llamaron para ser Selena era Olga Tañón.
0: Ah, de verdad.
2: Antes de llamar a Jennifer López, llamaron a Olga Tañón para hacer ese papel.
1: Ajá.
2: Ella, no como sabía. Que tenía problemas con el inglés, ¿sabes? Y dijo como que no. Que no la iba a hacer, optó por no hacerla, pero la misma Olga Tañón lo ha contado que
0: no sabía eso.
1: Yo me pongo a comerme los libros en inglés, olvídate.
0: Sí,
1: le digo que sí, aunque vaya a ser ridícula. ¿Qué? Vamos para allá, lo preparamos.
2: No, tú te imaginas puro de Selena. ¡Ey, bombón!
1: ¡Ey, bombón! El bombón es lo que te voy a decir.
2: ¿Cómo es la canción de bombón? De Selena.
0: Biri, biri,
2: bombón. Biri, biri, bombón. Biri, biri, bombón.
1: Perreando en el.
2: Sí. Así que hay mucho ambiente en el cine, obviamente. ¿Cuándo viene el Shrek? La nueva Shrek.
0: Shrek, yo creo que.
2: Este año, ¿verdad?
0: No, yo creo que no.
2: O es el otro, el 20
0: de junio. Yo creo que el año que viene.
2: El año que viene. Y entonces, Toy Story, la de Bad Bunny. Que
0: sale ahora en junio.
1: El 19.
0: El 19 de junio.
2: Ahora
1: mismo. ¿Cómo la está esperando?
0: El junio 2027 es que sale de Toy Story. Junio 30, 2027.
2: Ok, y la de Toy Story nueva viene ahora, dijiste.
0: Ahora es
1: el 19.
0: El 19 de junio.
2: Ya, ese cine va a estar explotado.
0: Sí, junio va a estar.
2: A mí la buena. Última, la 4, no me encantó de Toy Story.
0: No, a mí
1: ¿qué
0: tampoco.
1: ¿Qué cae 19?
0: Siempre son las películas salen.
1: Ah, pues cae. El 18 aquí en Puerto Rico.
0: El 18, exacto.
2: Ah, exacto. Uh-huh. Pues a mí la última Toy Story, como que. ¿Sabes qué? Mírate esto. Uh-huh. Esto me pasó para la tercera. Yo quería ver, diablo, yo me enamoré de Toy Story. Yo no había visto Toy Story hasta que salió la tercera. Cuando salió la tercera,
0: ¿viste todas?
2: Vi la 1 y la 2 y wow, qué brutal. Me fui bien pompeo para el cine, me encantó la tercera. El día que salió la cuarta, perfecto, va. Y cuando salió la cuarta, decepción total.
1: Y te pasó lo de Jennifer López con Selena, que quisiste seguir esa vida. Tú la vida de Woody.
2: No, la vida de Woody.
1: Yo tengo mi propio Woody aquí. Respeten.
0: Mira, también la semana que viene, la película de Hoppers, la que es de los castores de Pixar, que salió recientemente en el cine,
2: ajá,
0: la ponen en Disney Plus la semana que viene. O sea, que dicen que está buenísima.
2: ¿Cuál es la que está ahora en el cine que se llama The Burger? Es con Ben, con Ben. Dicen que está
1: buena. The Burrows. The Burrows. Que bendito, es como de la gente que se retira. Esa la quiero ver, la tengo en my list.
2: Dicen que está brutal esa.
1: Mira, y hay una de unos chamaquitos que como que se estrella un avión y ellos quedan como atrapados en una isla. Dios mío, ¿cómo es que se llama?
2: Eso está en Netflix ya hace tiempo.
0: Ah, esa es la de Lord of the Flies, ¿no es?
1: Es
2: nueva.
1: Sí, esa misma. Lord of the Flies. Y sí, se ve como interesantita.
2: Esa es la película de los nenes, ¿verdad? En un avión.
0: Sí.
2: Pero ¿cómo los nenes? Yo no entendí el corto, porque los nenes están en el avión y ¿qué pasó con los
0: otros? Eso se hizo, creo que fueron los 80, los 90, hicieron ya una Lord of the Flies.
2: Y esta es una versión nueva.
0: Sí.
2: Ah, ok. ¿Y cómo es que caen ellos ahí? Porque
0: no, yo no me recuerdo. Yo no
2: hay un piloto ahí que puede morir el piloto.
1: Murió.
0: No, o sea, no lo he visto, ¿no?
1: Los adultos murieron. Y quedan son los niños en ese lugar.
0: Es como si fuera una sociedad, ellos ahí, como
2: qué
0: que.
2: Qué locura esa.
1: Sí, no, la área la que lo está viendo, yo no la he visto, pero he cachado así escenitas en lo que estoy pasando por allí y me parece como interesantita.
2: Uh-huh. Ah, pues está cool.
0: Y de espionaje también esta semana pusieron la de Jack Ryan en Prime Video, que es de Tom Clancy.
2: Esa me dice.
0: Está nítida.
2: Está brutal.
0: La serie está brutal. Hicieron la serie con la película.
2: Eso no, está no, en Prime, no, ¿verdad? En Prime Video.
0: Y en Prime Video también está la Spider-Noir, que es de la Nicolas Cage, que está bien buena también.
2: Lo bueno de esa de Jack Ryan es que no hay que ver la serie. Estaba hablando con Juanma aquí y dijo que no hace falta verla.
0: No, yo vi la serie completa y vi la película y
1: ay, yo les ayuda, recomiendo que sí, cuando la gente le diga que no les gusta o que no se la recomienda, que la vean como quiera, porque el criterio es distinto.
0: Exacto. Si te llama la atención, te llama la atención.
1: Exacto, véala. A lo mejor llega fascinado y alguien te dijo que eso era una porquería.
0: No, a mí me gustó la película, pero la serie está bien buena. Y ese
1: toma
0: personaje,
1: sus decisiones.
0: Ese personaje que está haciendo este John Krasinski de Jack Ryan, anteriormente lo hizo Harrison Ford, Alec Baldwin, lo hizo Ben Affleck. O sea, un personaje que ya tiene un paquetón de películas. Está.
2: Mira, viene
0: la película de John Krasinski tan buena. El
2: miércoles que viene estrenada Verdict, el documental de Michael Jackson,
0: también,
2: del tribunal, de lo que pasó en el 2005. El veredicto que iba a estar interesante porque mucha gente visualizaba qué pasó en ese caso, pero como en ese tiempo no habían cámaras en el tribunal, es como que ver lo que pasó en el tribunal en ese momento, y hay montones de videos inéditos del arresto de Michael Jackson allí en Neverland y toda la cuestión. Eso fue en el año 2005 y se llama The Verdict. Tú sabes que está la película de Michael Pea y todo el mundo va a romper para ver ese nuevo documental que está estrenando este miércoles en Netflix. Así que ahí está, ya tú sabes, me tiré. ¿Qué pasó?
1: No, nada.
2: ¿Me quedo igualito? ¿Qué te pasó?
1: No, igualitísimo.
2: Me quedo bueno.
1: Vete en el moonwalk. ¡Woo!
2: Vete.
1: ¡Wow!
2: No, así que eso está interesante también. Muchos fanáticos. Hay muchos que no están de acuerdo porque dicen que pues van a cambiar un poco la historia, los fanáticos.
0: Siempre los documentales son así. Todos los documentales tienen una agenda. Eso no
1: sí,
0: no hay
1: le da un poquito de pique también. Sí, para que sea interesante.
2: Exactamente. ¿Algo más que hayan visto por ahí que viene?
1: No, mano.
2: Ah, pues entonces a mí me huele que esto está llegando a su final.
1: Oh,
3: no. El final.
2: Se acerca el final del segmento, señores.
3: Se acerca ya.
2: ¿En cuánto?
3: La frontera.
2: Ahora, ¿eh? Ok.
3: Serenamente.
2: Ay, se acabó el segmento.
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0: Sol 95 y la nueva 94, lo que estás escuchando en este viernes por la mañana con Rocky Burbu y Giga. Óyeme, próximo a las cosas que no sabías, como eso de las I-35 de esta hora. Escúchate esto. Por cada persona tóxica que tienes a tu alrededor, envejeces 9 meses. Hablo de todo esto y es un estudio que salió en una revista importante de salud. Tenemos toda esta información para ti. Así que bien pendiente. Además, este actor que sobrevivió su personaje en La Casa de Papel, ni siquiera lo han llamado. Él lo cuenta todo. Tengo toda la información en breve para ti aquí en El Despelote.
1: Oye, yo vengo con un datito de la bóveda del fin del mundo. ¿Cómo? Suena apocalíptico, pero es algo bien interesante.
0: Uy, y eso está caliente. Y
1: eso es real, real.
0: Así que estamos pendientes de esa información. Eso va a ser en breve, ¿ok?
2: Estoy hasta temblando.
0: No, tranquilo, papá. ¿Qué tiene guía por allá?
3: Mira, hermano, les voy a hablar de algo que es una de las cosas que más tiempo lleva en el planeta Tierra. Les voy a decir, está bien interesante.
0: Ahí está. Así que ya tú sabes, vamos a hablar de Don Francisco un poquito más a fondo. De su nuevo show. Quédate en El Despelote. Buen día.
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6: 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A esta hora se reportan 2 carriles bloqueados debido a un accidente en la 417 en dirección norte en la salida 30 de la Curryford Road. ¿Quieres ahorrar hasta la mitad en tu seguro de auto? 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

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En el

0: Ok, bye.
1: Ay, ay, ay, la perdimos.
2: Echa bien de ahí, yo me río y me voy a llorar. Entonces se me empañan los lentes y no veo. No ve.
1: Esto pasa, esto es cosas de la que a la gente le gusta escuchar esta historia, cosas que pasan en el show de verdad. A veces, aquí en Puerto Rico, nosotros tenemos que hacer anuncios en vivo en el programa de radio. Tenemos que hacer anuncios en vivo, ¿verdad? Entonces, ¿qué pasa? Que si Burbu le dijeron un chiste o ya le muestro un meme mientras yo estoy dando el anuncio, Burbu viene después.
3: Yo nunca hago eso.
2: No, todo el tiempo. ¿Qué va?
1: A veces yo estoy en el aire dando un anuncio y Burbu está ready para una mención, un anuncio en vivo, y el guía le muestra un meme. Entonces, ya tú ves a Burbu con la de la pavera. Y yo tengo que irme a los comerciales normales y dejar el anuncio de Burbu para después, porque sé que no va a salir.
3: Eso es mental training.
2: Mira, pero ahora mismo estaba riendo de que Rocky estaba haciendo una anécdota.

0: de un lugar, de un país que fue, que cuando llegó al hotel le dijeron que le llevaban las maletas a su cuarto, ¿verdad? Lo que le preparaban, lo que él llegaba. Uh-huh. Pues cuando él llega a su cuarto, que busca en su bulto, no encuentra las gafas. Y que estaba buscando unas gafas bien chulas que tenía, que se había llevado para su viaje. Mm. Porque el viaje era de piscina, playa y todo eso. Y yo acá riendo, me le digo, de repente viste el mesero del All Inclusive con tu gafa puesta. El tipo de Omar sale. Diablo, el tipo era el tipo que rastrilla la arena en la playa con tu gafa puesta.
1: Ustedes son dos amigos como quieran, no se quillen, que esto es chercha.
2: No, pero me pasó, es verdad. Lo que pasa es que estábamos hablando de, ustedes saben, hay un youtuber que muchos viejitos no lo conocen, pero la juventud lo conoce. Se llama Luisito Comunica. Y el tipo es mexicano y se fue a República Dominicana y subió un video entrando a la habitación que le robaron la maquinita de bajarse la barba.
0: Diache, que tú te llevas tu maquinita para estar tú todos los días así caladito.
2: Sí, yo digo a Burbu y ahí, y ahora está brutal, porque yo me acuerdo, una vez hicimos como una oferta para llevarnos los oyentes para República Dominicana y le vendimos a la gente ese hotel bien brutal, eso fue hace años. Y llegamos allí y yo me quedé callado porque no le pude decir a los oyentes, me robaron una gafa. No. Y yo, pero bien mordido con la gafa, porque me acuerdo que tenían en las patitas, tenían como la banderita rasta.
3: Ok.
2: Amarillo, verde, hacho brutal. Y iba a roncar con las gafas todo el viaje. Y cuando voy a buscar las gafas, pues, me las robaron.
0: Ahora, pues, las esas que graban, tú las prendes.
2: Ah, bueno,
0: en un momento así.
3: Y las encuentras, exacto.
0: A ver quién fue que se las tumbó.
2: Ay, ay,
0: qué
2: ay.
0: Terrible.
2: Mira, hablando de meta, que se las meta por el
0: que se las embury. Mira, Cori, ¿tú sabes esto de la bóveda del fin del mundo?
2: No.
0: Pues sí. La bóveda del fin del mundo... es una bóveda.
2: ¡Wow! Sabía. Hola, tío Rico MacPato.
0: Mira, se llama oficialmente Svalbard Global Seed Vault. Y fue inaugurada, no sé si lo dije bien, pero así me salió. Y fue inaugurada por el gobierno de Noruega en el 2008 y está construida dentro de una montaña en el Ártico, a unos 1.300 kilómetros del Polo Norte. Uh-huh. Lo más impresionante es que alberga más de 1.3 millones de muestras de semillas de todo el mundo. Si hay una catástrofe, si hay una guerra, un fin del mundo de esto.
2: Ok.
0: Pues en esa montaña, pero está yo no sé a cuántos pies de profundidad, está diseñada para servir como respaldo de los bancos de semillas de otros países. O sea, todos los países tienen semillas ahí.
2: Tengo una millennial aquí, digo, una generación Z, me está preguntando por aquí que si tienen macha.
0: Bueno, me imagino que tendrán. Me imagino que tendrán.
3: Sí, lo más seguro.
2: Tienen macha.
3: Lo más seguro tienen que tener.
2: Pues sin macha, uno muere.
3: No, papi, seguro.
0: Se muere una generación entera. Mira. Se mantiene aproximadamente a menos 18 grados Celsius para preservar esas semillas durante largos periodos. Y solo se abre unas pocas veces al año para recibir nuevos depósitos. Mm. Obviamente eso se utiliza. Dice que es el respaldo de la comida del planeta. Si hay una guerra, una pandemia agrícola, una plaga, un desastre natural que destruye cultivos importantes, pues estas semillas guardadas... Caramba, ahí tengo semillas yo guardadas también.
2: Tiene un par de semillas ahí.
0: Ay, padre. Y no era en el cerebro.
2: No.
0: Guardadas allí, podrían utilizarse para ser recuperadas. Esto está, como les dije, dentro de una montaña. Las cámaras de almacenamiento están a más de 100 metros dentro de la roca y protegidas por capas de montaña de hasta 60 metros de espesor.
2: Como es la gente de Nutella.
0: Un frío brutal.
2: Como es la gente de Nutella, tienen que tener una ahí adentro. O sea, que aún mandaron una para el espacio, tienen que tener una ahí también.
0: Sí, porque eso no puede cortarse. Eso tiene que pasar de generación en generación, obligado. Ya más de 1.3 millones de muestras contienen semillas de prácticamente, como le dije, todos los rincones del mundo. No cualquiera puede sacar semillas. Funciona como una caja fuerte bancaria que cada país o banco genético sigue siendo dueño de sus semillas y solo ese depositante puede retirarlas.
3: Ok. Eso está súper bueno, ¿verdad? Eso es bien importante por si pasa algo.
0: Hay que, ¿verdad?
2: Muy bien.
0: Eso, es precavido. Bueno,
2: nunca sabe. Y más ahora, ¿viste el video que está corriendo ahora? Que lo hablamos esta mañana temprano. Lo tenemos ya listo para ponerlo aquí. El video que puso la Casa Blanca de un helicóptero sobrevolando como un área, como un césped, donde dice loading el césped. Tonight. Algo va a pasar esta noche. Mucha gente especulando que podrían meterle mano a Cuba. Para los que nos están viendo por el Apla Música, vamos a poner el video constantemente para que usted lo vaya viendo. Uy, imagínate, o que
0: ¿qué será lo que pasará? Qué misterio.
2: Es el fin del mundo y ahí están las semillas que Bulbu dice.
0: Ahí, ay, escuché. Mira, y eso ya para culminar, ¿verdad? Eso ya se usó en la vida real durante la guerra en Siria. Pues los científicos tuvieron que retirar semillas de las que estaban allí almacenadas porque una colección agrícola importante quedó afectada por ese conflicto. Y luego, pues, lograron reconstruir y devolver esas semillas a la bóveda.
2: Ahí está. Así que para que se enteren que por eso lo menos hay un de esto ahí, ¿verdad?
0: Un vaqueo. Óyeme, o sea, yo te pregunto de Puerto Rico, que para preservar esta cultura nuestra, bueno, ¿qué te gustaría preservar así por si algo sucede?
2: Bueno, de semillas y eso, pues el mango de Mayagüez es duro, hay que meter la semilla del mango, una semilla de mango.
0: ¿De
2: verdad? Ahí.
0: De Mayagüez tiene su
2: especie. Dicen que es sabroso, unas quenepas de Ponce.
3: Las quenepitas, sí.
2: Las quenepitas de Ponce, si es cuento a semillas, ¿no?
0: La piña de laja esta, la cabezona, sí. Bien dulce.
2: Uh-huh. Ay, sí, una vez yo probé una de esas del país, qué rica es esa piña.
3: ¿Te gusta? ¿Te gusta
0: la de laja?
2: ¿Cómo es? Deja el chiste.
0: La piña. Está al revés, dijo.
2: Tipo. Al revés. Usted se cree que está. Usted se cree que está en una emisora de cocolos, mano. Hombre, pues esos chistes de barra.
0: Gandules, plátanos.
2: Gandules, sí, claro. Sí.
0: Todo eso.
2: Mira,
0: Sobreviviremos,
2: moriremos. No. Hacía falta el... Ay, estoy bien vago con los sonidos hoy.
0: La otra vez, no, por eso los estamos haciendo aquí con la voz.
2: ¡Moriremos!
0: Pero versión sobreviviremos.
2: Mira, que ahorita estaba hablando que venía a hablarte sobre la gente tóxica que te rodea. Aparentemente te hace envejecer 9 meses. Por cada persona tóxica que tienes a tu alrededor, son 9 meses por cada persona tóxica de tu vida.
0: Wow, son un parto, literal.
3: Bien brutal.
0: Diablo, o sea, que el refrán ese de que ay, este tipo, mano, me chupa la alegría. Es verdad.
2: Sí, eso es verdad. Eso es verdad. Y déjame decirte, suena un poco cliché, pero la verdad, mano, una persona negativa a tu alrededor es horrible, mano. O sea, y tú...
0: Es que, como yo te estaba diciendo ahorita, les estaba comentando, hay personas que son tóxicas, pero que tú amas, que son parte de tu núcleo. Sí. Y entonces a veces desprenderte de ese tipo de personas es complicado, pero hay que hacerlo, porque son personas que mano, tú vas a coger alguito de las personas que tienes alrededor. Eso no falla. Eso a mí me costó la vida entera poder entenderlo. Cuando mi mamá me decía, dime con quién andas y te diré quién eres. Yo le decía, ay, mami, por favor, si mi amiga hace tal cosa, no significa que yo la voy a hacer. Mentiras del diablo. Siempre, si es tu núcleo, si es el todos los días, la persona con la que tú estás, se pasa hablando mal de todo el mundo. Lo primero que ve son las cosas negativas de las personas. Todo es una crítica. Todo, o sea, ese tipo de personas te drena. Y eso es lo que tú tienes alrededor. Eso te va a chupar en algún momento.
3: Lo que son esas personas y las nubes negras. Las que todo la apesta.
0: Sí, que soy el último en la fila.
2: Ay, sí, madre.
0: Ay, no puedo con esa gente, de verdad.
3: Eso, pues también dale, hablamos.
0: Y todos tenemos esos momentos, pero sí, tú no puedes...
3: No, pero no permanente. O sea, no un tatuaje.
0: Así que elige tu núcleo, que es bien importante, sí, para sí, que sí. No te quite, ¿cuántos? 9 meses.
2: 9 meses.
3: 9 meses.
2: Por cada persona tóxica que tiene. Y obviamente el estudio pues tiene su 10% y cosas de revolú, pero si quieres buscar más información, esto lo publicó la revista...
0: Bien vago. Bien vago, no quieres dar el porciento de las cosas.
2: ¡No me jodas! ¡Es que no puede ser!
0: Espera, que no te dé completo el tema.
2: Te quieto, mi hijo. ¡Es que no puede ser tan... ¡Hijo! No, papá.
0: Ay, ese
2: no, pero búscate ahí. Lo puso una revista que se llama
3: búscate ahí.
2: PNA.
3: Es bien vago.
2: PNAS. No, pero es que voy a
0: leer. PNAS. Mira, vete. Trae la noticia y búscala tú.
2: No quiero leer.
0: Wow, qué terrible.
2: Pero sí, ese es el titular. Eso es lo importante. Ya, más nada.
0: Mira, o sea, despréndete de la gente tóxica de tu vida. Ya, esa es la conclusión.
2: Eso es cururu.
0: Me hubiese gustado convencer.

0: dribbling.
1: Pero sí, ese es el titular, eso es lo importante, ya, man.
2: Mira, o sea, despréndete de la gente tóxica de tu vida, ya, esa es la conclusión.
1: Eso es cururu.
2: Me hubiese gustado convencerte con más data, pero pues, búscalo.
1: Suerte ahí. Mira, te la envié ahí para que se la digas a tu hermana y a tu mamá hoy.
2: Dale, dale.
1: Ahí
2: está. A mi núcleo.
1: A tu núcleo.
3: Tengo información. Cierra los ojos, imagínate algo y después búscalo tú por tu cuenta.
1: Eso es. Mira, rapidito, ustedes saben quién es Jaime Lorente. Él es el actor, uno de los actores principales de La Casa de Papel, el que hizo el personaje de Denver.
2: Ajá.
1: Él era Denver.
2: Ajá.
1: Muchos fanáticos de La Casa de Papel con la expectativa de cuándo es que va a hacer esto de La Casa de Papel, si están grabando, si ya comenzaron la preproducción, si llamaron los actores. Escucha lo que dijo Denver, lo cacharon ahí en una alfombra roja, escúchalo ahí.
4: La Casa de Papel, tu personaje es uno de los pocos que no muere.
5: Sí, yo por eso digo, me llamarán, ¿no? Claro, si hacen algo, me llamarán.
4: Claro, entonces yo creo que llega el momento de que Jaime Lorente... A ver, es verdad que se supone que va a ser un previo, por lo que tengo entendido, a La Casa de Papel.
5: Mira, te voy a ser súper sincero. No tengo ni idea, ¿eh? O sea, he visto lo mismo que vimos en el anuncio de la Premier de Sevilla de Berlín 2.
4: Sí.
5: Entonces yo sé que el universo de La Casa de Papel sigue, pero vete a saber que por dónde tiran.
4: Yo quiero que te llamen.
5: Yo quiero que también me llamen.
4: Vale.
5: Estamos ahí los dos.
4: ¿Y vosotros también queréis que le llamen?
1: Ahí está. O sea, no lo han llamado. ¿Cómo es? Bueno,
2: él era importante, él era de los top.
1: ¿De qué? Ese es el duro de Denver. Y que me encanta su participación en otras películas y otras series. Es muy duro. Jaime Lorente dice que no lo han llamado. Ya llamaron a Bad Bunny para hacer de pizza, pero a él no lo han llamado para La Casa de Papel todavía.
2: Y antes, pero qué raro, porque si eso... Bueno, si es que se va a empezar a filmar este año, se supone que ya todo eso esté cuadrado.
1: Bueno, no han dicho que este año, no sé, pero... No sé.
2: A lo mejor tiraron la bolita.
1: Por lo menos, yo sé que lo tienen que llamar en algún momento, porque si es uno de los sobrevivientes y de los personajes principales.
2: Y de los principales también.
1: Ajá, exactamente.
3: Pero quizá no puede decir nada, exacto.
1: Pero yo no creo.
2: Exacto, también.
1: Ah, bueno,
2: tiene que estar calladito.
3: Eso, papi, eso lo hace. Marvel lo hace siempre. Que le dicen, mira, tú vas a salir en Spider-Man. Y la gente, no me han llamado. Y después tú lo ves en la película dando bandazos. Sí, pues, eso
1: pasa mucho. La que está chava, menos que la pongan de recuerdos a Tokio. Que tú sabes que ya la mataron, que fue Úrsula la que salió en La Casa de Bad Bunny ahora estos días.
2: Era top.
1: Tokio la liquidaron. Pero imagino que
2: salió su muerte. O sea, sí, que se vio morir.
1: Sí, murió. Sí,
3: pero como quiera pueden hacer flashbacks y poder integrarlo. Ajá. O hacer un prequel.
1: Mira, Berlín murió y le hicieron una serie.
2: Mira para allá.
1: En La Casa
2: de
1: Papel.
2: Exacto.
1: Sí, esto, cuando te matan, quizás no hay un fin definitivo. Bueno, ¿qué tienes por aquí?
3: Mira, mano, tengo un par de cosas bien cool. Una de ellas, chécate esto. Esto es en Chile, en un sitio, es básicamente un parque nacional de esto que se llama el Cere Costero. Está el árbol más viejo del mundo, que se llama el Gran Abuelo. Este árbol tiene 5,848 años.
2: Wow, hecho, el que tumbe eso es un...
3: Ya me vi un imbécil y lo corta para hacer leña o algo.
1: En estos días vi un video de un tipo que lo arrestaron porque estaba cortando uno de los árboles más viejos. Yo no me acuerdo dónde fue.
3: Por eso mismo lo digo, porque hay un morón que estaba haciendo eso.
1: Ay, Dios mío, pero cortar un árbol...
2: ¿Qué tipo de árbol es ese?
1: Cortar un árbol como ese es un crimen.
3: Es un ciprés.
1: Eso es un crimen. ¿Y qué pasó con el árbol?
3: Que esta es de la estructura de las cosas vivientes más viejas que hay en el planeta Tierra ahora mismo. 5,848 años.
1: ¿Dónde dijiste? ¿En Chile?
3: En Chile, en un parque nacional que se llama Alcere Costero National Park.
1: Mira, pero tú imaginas que le
2: ¿cómo saben eso? ¿Cómo miden cuántos años lleva eso ahí?
3: Porque los árboles por los aros. Cuando tú cortas el árbol, tienen como unos aritos y ahí tú puedes detectar la edad por...
2: Qué brutal la gente que, ¿verdad? Tiene su conocimiento.
1: ¿Tú te imaginas que le dé polilla? Ya, o sea, diablo, yo polilla.
2: Bueno, nosotros nos va a dar.
1: Está brutal. ¿Cómo es?
2: No voy a llegar ni a 1,000.
1: Mira,
2: no.
1: que llegó un turista allí a Chile a ver el árbol, de que tan pronto el guía lo dijo, vamos a pasar para allá. Adelante, buen día.
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3: Desde el centro de tráfico de Estrella Insurance, se reporta carretera principal cerrada debido a un accidente en la Conway Road en dirección norte en la 408 East Expressway. 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Para el tránsito, DJ Body Boy.
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4: Muchísimas gracias, Rocky. ¿Qué tal, Central Florida? Por acá te saluda Super Howie, el que te acompaña todas las noches, pero hoy me encuentro con el Capitán Sol dándote los buenos días desde acá, desde Melao Bakery. Anota la dirección, Console Drive, la que da con la OBT. Ubica la Vans del Capitán Sol, está justamente en la esquina y te estoy esperando para darte cafecito. Y si dice Super Howie, quiero mis boletos, te voy a dar boletos para tus conciertos favoritos. Vente para acá, Console Drive con la OBT. Estoy en Melao Bakery con el Capitán Sol. Yo soy Super Harry. ¡Boom!
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9: Roque José con los titulares. Estados Unidos e Irán alcanzaron un acuerdo provisional para poner fin a su guerra de varios meses en Medio Oriente, dijeron ayer altos funcionarios de ambas partes, aunque con la importante salvedad de que el presidente Trump y sus contrapartes en Teherán aún lo analizan. La NASA reportó anoche que un cohete New Glenn de Blue Origin explotó en el complejo de lanzamiento en Cabo Cañaveral. La líder opositora María Corina Machado manifestó ayer desde Panamá su determinación a negociar una transición democrática con el gobierno interino a cargo de Venezuela. La Sociedad de Miss Francia sorprendió ayer al anunciar que no participarán en la edición Diamante de Miss Universe que se va a llevar a cabo este noviembre en Puerto Rico. En la NBA, San Antonio empató a 3 en la final de la Conferencia Oeste contra Oklahoma City. Los Spurs dominaron el sexto partido con marcador de 118-91, forzando un decisivo Juego 7 que se va a llevar a cabo mañana a las 8 de la noche en Oklahoma City. Estos fueron los titulares en el nuevo Sol 95.

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Buen día.

0: tu día, bulero. Estamos listos para lo que a ti te encanta. Vamos a meterle con todo, ¿ok? Ya tú sabes, porque muchos famosos se ponen nerviosos, ¿verdad? Cuando nosotros, ¿verdad?, arrancamos este Llena Blanco Bulero, se tiemblan.
1: Estoy hasta temblando.
0: Sí, yo sé, papá, yo sé. Mira, hablando de temblar.
2: Pasó.
0: A temblar, cuando uno va a tener un bebé, uno tiembla porque uno dice... Oye, pero los gastos y todo eso. Saludo a todos los que están a punto de tener un bebé por ahí.
2: Sí, pero no tengan miedo. Tranquilo, disfruten esa etapa, que eso es lo más bello. Siempre va a aparecer, siempre va a aparecer cómo sobrevivir.
0: Exacto. Ya, papá, ya.
1: ¿Sabes qué? Me importa 4 puntos.
0: Tranquilo, Jay. Bueno, seguimos. Óyeme.
2: Oye, ¿qué pasó ahí?
0: Hay un anuncio, Burbo, esta noche.
3: Esta noche
0: es mudanza. Mira, señores, han puesto un anuncio ahí en la página de la Casa Blanca, señores. Sí, miren, dice Loading Tonight, dice el video, y ponen como un helicóptero, ¿verdad?, sobrevolando, véanlo ahí.
4: Alumbrando. Que la grama, sí.
2: Sí, pero esa musiquita a mí lo que me da eso que veo es como más misterio que nada.
0: ¿Qué pasará esta noche, señoras y señores? Nadie.
2: Porque ellos hacen eso, eso crea como ansiedad en la gente.
5: La historia vuelve a repetirse.
0: Mira, yo no sé si es que le van a meter mano a Cuba, yo no sé qué va a pasar.
6: Not war.
0: ¿Qué pasó?
6: Yes.
2: No, ay, ahora, ¿tú no te has dado cuenta que ahora todo es como un drama?
0: Sí, no, es una cosa...
4: Sí, ma.
0: Ay, Dios mío, señores y señores.
2: Sí, ahora vamos a tirar... Ay, no sé.
0: Ay, vamos a ver qué pasa.
6: Viejo asqueroso.
0: ¿Qué pasó? Hay que estar tranquilo con...
2: Se secarán, papi, se secarán.
0: Se secarán.
6: Te secarás.
0: Ya está.

0: Yo creo que esta noche anuncian.
1: ¿Tú, en serio, tú vas a hacer nuestra gente? No, nuestra gente. No, nuestra
0: yo creo que esta noche anuncian que Fade.
2: Qué Fade, día, diablo.
0: Que Karol G dejó a Fade porque la raspaba con el bigote. Yo creo que esta noche anuncian
1: eso. Diablo, Fade. Diablo.
0: Yo creo que esta noche anuncian eso. 787-622-9470. Yo creo que esta noche anuncian. Marca ahora y llena el llena blanco bulero. 787-622-9470. Yo creo que esta noche anuncian.
3: Que Joaquín va a tirar los nuevos putis.
1: Los putis de rock y los pantaloncitos. Prepárate, no morir, verano. No lo... Prepárate, 4 de julio.
2: Él no deja morir, no deja morir.
0: El viernes pasado me vacilaron con eso y cuando después me vieron con el mamoncito corto, todo el mundo rompiendo. Mira, ¿dónde los conseguiste? Están duros. En H&M. Los conseguí en H&M, se los van a llevar.
1: Los putty pants.
0: Que son como cortaditos, con hilitos así picaditos. No, están brutales, de
1: sí,
0: verdad.
1: Sí, son como estilo Chavo del 8, pero más cortos.
0: Lo que pasa es que a mí me quedan raros porque son anchos abajo y me quedan raros porque las piernitas son bien flaquitas.
1: No, te quedan lindos, te quedan exquisitos, papi.
2: A Rocky le quedan como si fueran unos cortos bell bottom.
1: ¡Qué sucio!
2: No, pero putty.
1: Te quiero.
4: ¡Rocky!
0: Ya. Ok, esta noche se anuncia, el gran anuncio de esta noche.
5: A Fade lo votaron porque le gusta la maceta.
0: ¿Cómo? Mira, yo creo que esta noche lo que anuncian es que le van a dar de nuevo la visa a Yailin. Yo creo que puede ser eso. Puede ser eso.
1: Rayos.
0: ¿Será eso? Ay, Dios mío.
4: ¡Qué maldita nota!
1: ¡Ay, bombo!
0: Yo creo que esta noche anuncian...
6: Esta noche anuncian que violaron a gallo entre 7 hombres negros.
1: ¿A quién?
0: Yo no sé. Yo creo que esta noche anuncian.
5: Que Fade no va a
0: macho. Ignóralo. Yo creo. Sí, para evitar el cáncer en la garganta. Yo creo que esta noche anuncian.
3: ¡Dame pan!
0: ¡Ay, Dios!
1: Yo
0: creo que esta noche anuncia. Ya desde 2008. ¡Date quieta! Ya eso salió la semana que viene, nena.
1: Salió la semana que viene.
0: Digo, la semana pasada.
2: Salió la semana que viene.
1: ¡Diablo, tú estás!
0: ¿Qué pasa? Diablo.
7: Me perdonan, pero es que no puede ser. ¡Es que no puedo agregar! Porque es que hay que ser bruto.
1: ¡Date
0: quieto, papá!
1: Esto es lo que trajo el
0: barco. ¡Date quieto!
1: Esto es lo que hay.
0: ¡Date quieto, papá!
1: ¡Mira ahí, Rocky! ¡Defiéndete!
7: No puede ser tan becerro.
0: Ya te quedo, papá. Yo creo que. Yo que me confundí. Yo creo que esta noche anuncian. Ahí está. Yo creo que esta noche anuncian.
6: Disculpas a DJ Negro por Rocky.
1: Era, le digo playero y era DJ y Negro. Ver, era,
0: sí. La gente en Orlando no entiende ese chiste, ni en Puerto Rico algunos, porque no fue hasta ahora. La semana pasada tuvimos a DJ Negro en entrevista y yo dije, gracias playero, DJ Playero.
1: Wow.
0: Y los que saben de música underground y eso saben que esa guerra era, tú sabes. Ahora no, pero en ese momento...
1: Y a rayos, o sea que...
0: Era, imagínate, la gente de Dinois... imagínate que yo venga y le diga a Daddy Yankee, gracias, Don Omar.
2: Qué mal.
0: Sí, no, sería...
1: La hiciste.
0: Que esté entrevistando a Michael Jackson.
1: Estamos contigo.
0: Esté entrevistando a Michael Jackson y le diga, muchas gracias, Prince, por estar con nosotros.
1: La competencia de la guerrilla.
0: Alright, bueno, yo creo que el gran anuncio de esta noche anunciamos para allá, zúmbala.
6: Que Carmen Yulí vendió el estrapón.
0: Ay, Dios mío, ¿qué es eso? Yo creo que esta noche anuncian.
6: Que Rocky es un cebú.
0: Ahí está.
1: ¿Qué es eso? Respete.
0: ¿Qué pasa a ti, papá? ¿Qué pasa a ti? Date quieto. Yo creo que esta noche anuncian. ¿Qué pasó? No entendí. Vamos para allá. Yo creo que esta noche anuncian.
6: Ay, yo cambié a eso, Rocky.
0: Ok, gracias.
1: Ahora mira, si Rocky estuviera en Toy Story.
0: Yo lo hago. Yo no tengo complejo. Yo sería.
1: Era Woody.
0: Mira.
1: Yo creo que los putos de Woody con las piernitas. No,
0: si Bad Bunny, si Bad Bunny es un slide de pizza con gafas, yo puedo hacer un palito, Rocky.
1: Papá,

0: A que lo hago. A mí no me importa.
1: Dale.
2: Zumba, zumba.
1: Si Rocky tuviera Toy Story.
0: Marca ahora. 787-622-9470. Si yo estuviese en Toy Story, sería... Si yo estuviese en Toy Story, sería...
3: El Woody
0: de Temu. El Woody de
2: Temu. Woody Rodríguez. Woody Rodríguez.
0: Woody.
1: Ah, Rivera.
0: Sería un Woody cojo. Si yo tuviese un personaje en Toy Story, sería.
3: Un saco de papa.
0: Anda, pues.
1: Un saco de papa.
0: ¿No sería más un saco de pipi?
1: Está cambiando las vocales.
0: Si Rocky estuviese, no, si yo estuviese en un papel en Toy Story sería
3: Tiny Booty Pants.
0: Mira para
1: allá. Tiny Booty Pants.
2: By Hasbro.
0: Si yo tuviera un papel, si yo tuviera un papel en Toy Story sería. Ahí está. Si yo tuviese un papel en Toy Story sería.
4: Se lo empuja a la princesa.
5: ¿Por qué no puede ser tan hijo? ¡Hijo! ¡Hijo! No.
0: Si yo tuviese un papel en Toy Story sería. ¿Qué es eso?
1: Yo, la risa maquiavélica.
0: Si yo tuviese un papel en Toy Story sería.
3: El dildo de la vaquerita.
0: Verano.
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4: 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Se reporta carril bloqueado debido a un accidente en la Simpson Road y Pebble Point Way. 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

0: Y tú por la tarde, Arcángel, estás aquí en el nuevo Sol 95, bien pendiente. Ya mismito te ponemos tu palabra clave cuando la escuches, textear al 43902 y ganas con Rocky Burbu y Giga aquí en el Despelote. Buen día. Estamos ready, señoras y señores. Vamos al chisme, vamos a lo que a usted le gusta. Mucho chisme para hoy, señores y señores.
1: ¿Sabes qué? Me importa cuatro puntos.
0: Date quieto, papá, que hoy sí que sí, hoy sí que sí. Hay un montón de noticias. Le meten 15 años de cárcel al tipo que intentó hacer un atentado en un concierto de esta conocida cantante. Tenemos los detalles para ti.
2: Los bochinches son buenos.
0: No, eso no es un bochinche, eso es una noticia importante. Así que venimos con toda esa información. Oye, ¿qué se anunciará esta noche? La Casa Blanca publica un video donde hace un teaser de Loading Tonight. Algo va a pasar esta noche luego de un gran anuncio que tiene que ver con extraterrestres.
2: ¡Anda!
0: ¿Será esta noche?
2: ¡Uy!
0: ¡Ay, Dios mío! Así que tenemos toda esa información para ti, bien pendiente aquí al Despelote. También tenemos toda la información de Bad Bunny este fin de semana en Madrid, que romperá por allá por la madre patria.
3: Oh, sigue rompiendo.
0: Dicen que el que no va a estar en la casita es Arcángel. Arcángel no va a estar.
4: No va para allá.
0: No va a estar.
4: No
0: va a poder. Arcángel no va a poder.
3: No va a llegar a España.
4: Y Reinao, y Reinao.
0: Tiene algo que decir. Tiene algo que decir Arcángel.
4: Sí. ¿Reinao tiene pasaporte?
0: No sé okay. Si Reinao va a estar.
3: Pues claro, claro que va para allá.
0: Así que ya tú sabes. Bueno, óyeme, otras cosas así pasando importantes. A ver qué tengo por acá. Ah, DH, hermano, vamos a arrancar con esto. Mira, esto pasó en la Florida, señoras y señores. Esto está brutal.
4: ¿Qué pasó?
0: Está este policía, ¿verdad? Dando tickets a la gente que habla por teléfono mientras conduce. Uh-huh. Entonces detienen a esta mujer, señoras y señores, y el policía le dice: mire, usted la vi hablando por teléfono, usted tenía el teléfono en su mano derecha. Y la mujer, señores y señores, le dice: ah, sí, con la mano derecha. La mujer es marca.
3: Y él bien específico, él con su mano derecha.
0: La mujer no tiene mano. Vamos a ver, escucha el audio. Ahí está.
3: Bueno, tiene una mano porque estaba conduciendo un carro, pero la otra no.
0: Exacto. Por eso la que él dice.
4: La derecha no la tiene.
3: Ajá.
5: This is why you're being pulled over. The city of Lake Worth, today we're doing an operation for distracted driving. You drove past me holding the phone with your right hand, manipulating that phone. I mean...
0: saca el tuco así como que verá, ¿qué mano tú hablas?
5: I don't want to call a day. You had a hand up manipulating the phone.
3: Hacho, qué tráfala.
5: I thought I saw you with your hand. You had a hand up. The right hand. I saw you manipulate. With the right hand, perhaps not, right?
3: No, fue con la pandorca que lo agarré.
4: Exacto.
3: I know what I just said. I know what I said. I'm
4: asking you now.
3: Oye, pero
4: qué porfía. Mira, la cosa es que abuche, morón.
3: Sí, abuche, sí. Exacto.
4: Disculpe, me equivoqué.
0: No, porque.
4: O sea, y ya,
3: y no quedas tan mal.
0: Vamos a poner un par de ejemplos. Vamos a poner que ella sí estaba hablando por teléfono. Ella pudo estar sosteniendo el teléfono con la mano izquierda. Lo que pasa es que se confundió y dijo derecha. Eso
3: lo que
0: pudo haber pasado.
3: Lo que pasa es que con qué estaba manejando el carro.
0: Exacto. ¿A qué voy? Déjeme terminar, señores. Yo soy de los que...

0: Yo sé, y más esta gente que le falta una extremidad. Yo a veces, muchas veces, cuando puedo y cuando no tengo que hacer curvas y eso, yo aguanto el guía con la rodilla. Y puedo mantener.
1: Está bien, pero.
0: Y puedo mantener. Yo puedo estar guiando, eso me lo enseñó Billy. Billy comía, está brutal, esto no se lo deja hacer. Mientras él comía, él guiaba con las rodillas. Manejaba el guía.
2: Qué bueno que tú compartas
0: con la rodilla. Exacto. Pero que a lo que me refiero es que ella pudo haber creado una destreza donde puede aguantar el guía con la rodilla, y quizás tenía el teléfono con la mano izquierda y el policía.
2: Pero quedó mal con la derecha.
0: Lo sabemos.
2: Tribunal se le cae la
0: mano. No, papi. A eso voy. Que quizás él la vio hablando con el teléfono en la mano izquierda, y se confundió. En vez de decir izquierda, dejó derecha, pero ya automáticamente de derecha se echó el caso.
2: No, pero a lo mejor es como esta gente crea unas habilidades, sabría si lo había cogido con la mano derecha.
0: Pero que si no tiene mano derecha, nena.
2: Pero ellos crean habilidades.
1: Exacto.
0: No deja de estar estupidez,
2: burro. Pero es que es verdad. Nena, ellos crean habilidades, papi. Sabrás si con ese tuquito que ella tenía.
1: Tú no viste recientemente la noticia que salió. Hay un muchacho que le faltan todas las extremidades, las cuatro extremidades.
2: Ajá. Y plancha y mejor que tú.
1: Mató a alguien con una pistola.
0: Ah, bueno, sí, eso sí lo vi.
1: Y él no tiene ni las piernas ni los brazos. Y con todo eso, el tipo compite disparando, tiro en blanco.
0: Sí, pero eso
2: hay habilidad que lo puede hacer. Wow, de verdad. ¿Y con qué dispara? O está hecha la pistola con algo.
1: Tiene los tuquitos, pero le falta la extremidad como hasta los codos, pero tiene como unos pedacitos que puede
0: mover y
2: eso. A lo mejor ella con ese tuquito pudo haber cogido su teléfono. Acuérdate que esta gente, pues.
0: No, pero lo que pasa es que ya se demostró que no era así. Porque no. El mismo. Dame seguimiento, Omar, de la noticia. ¿Tú la viste?
2: Okay. No, le dijo que la agarró con los dedos, que la vio.
3: Este miércoles era la vista.
0: Ajá.
3: El oficial, antes de que se diera la vista, fue y canceló él mismo la vista. Diciendo con la excusa de que había falta de evidencia. El mismo oficial dijo, mira, no tengo mucha evidencia, cancélala,
0: sí, claro.
2: Sí, no tenía el brazo de
0: y no pasó nada. Pero para mí lo que pasó de verdad, que ya sí estaba hablando por teléfono con el brazo izquierdo y él dijo derecho y se confundió, y ya es un tecnicismo, ya no, eso no va para ningún lado.
1: Pero lo pudo haber dicho ahí al momento, porque él tiene el bodycam, y pudo haber dicho, disculpa.
2: Quería decir con la izquierda.
1: Se cayó de fundillo que era la derecha. Lo que él tenía que hacer como ser humano, ajá, no como policía, ni como americano, ni como persona, ni como hombre, ni nada. Es decir, disculpe, me equivoqué. Pero hacerla ir para corte es un carne de puerco, un imbécil.
0: Claro,
2: iba a ser el ridículo allí. Sí.
0: Por eso lo
2: canceló él mismo. Él sabe que iba a ser
1: ridículo. Pero lo tiene que cancelar ahí. Disculpe. Y ya.
2: Exacto.
1: Me equivoqué. Te puedes equivocar. Me pararon. Yo estaba tomando un buche de una botella de agua. Me encañonó un guardia.
0: ¿Te encañonó un guardia?
1: Sí, me cañonaron, papi. Me cañonaron bien feo. Que estás tomando tú una cerveza. Y era una botella de agua normal.
0: ¿Y dónde fue eso?
1: En Bayamón.
0: De verdad.
1: Sí, en Bayamón, en serio. Me dieron un par de cantazos de cristal con la pistola. Como a 6 de la tarde saliendo chilling.
2: Con la pistola, los guardias.
1: Sí, me encañonaron como
2: cuando. ¿Eso es a los policías?
1: Sí. Pero eso, y estaba tomando una botita de agua normal. O sea, una botella normal, le estaba cogiendo un buche de agua y me paraba.
2: Sí, a veces ellos se ponen rudos.
1: Sí, sí.
2: No tienen que
1: ponerse. Ah, no, que te está tomando cerveza. Y yo, mira, hace agua.
0: ¿Sabes lo que le dijo Ia, verdad?
1: No, papi. Sí, no.
2: Toma.
1: No, papi, no, pasa. Y se caen de fondo y yo, ¿dónde está? Y yo, loco, agua.
2: Ay, a mí me molesta la gente que tiene un poder y una autoridad y abusan de ella. Exacto. Eso es tan horrible. Eso dice tanto de esa persona.
0: Mira,
2: es
0: oficial. El G hablando de usted.
4: No sea chistoso, morón.
0: Era.
2: Paz y amor.
1: No, hay un montón de guardias buenos, pero como todo.
2: Sí, hay carne de puerco y hay muchos buenos.
1: En cualquier grupo de ser humano hay gente que no debería estar ahí.
0: Mira, señores.
2: Lo peor es un guardia acomplejado, que haya sido acomplejado toda su vida. Entonces tiene un poquito de poder o autoridad con su uniforme y abusan de los ciudadanos. Es una realidad.
0: Oye, ustedes no se van a hacer un show.
2: Como siempre fueron la cherry.
0: Ustedes no se van a hacer un show, se llama La Descarga, mano.
2: No, ya lo hicimos aquí.
0: Ah, ok.
2: Oye, pero escúchame, déjame terminar.
0: No te escuché, mi amor. Escúchame.
1: Cuéntanos, ¿qué está pasando en España?
0: No. Yo soy el que a mí me paran los guardias y yo les doy la licencia rápido. Yo ni les hablo.
2: Yo les hablo. Saludos. ¿Por qué me detienen, papi?
0: No, yo ni eso. Tú le dices así.
1: Se puede arrodillar rápido.
0: Mira, cuando paran a Uru, ¿qué pasó, bombón?
2: Ah, sí, yo normal. ¿Qué pasó, bebé? que me dé su licencia y su registro. ¿Qué pasó? Ah, pues claro, claro, baby.
0: ¿Qué pasó, Blue Bombón?
2: Claro, baby.
0: Claro, baby.
2: Bien formal. Siempre con amor. Siempre.
0: Bebecito.
2: Bebecito.

0: adolescencia.
1: Porque detener a uno es una aventura.
0: No, no, no, los güeyes siempre terminamos hablando, bochinchando, sí, sí, pelando, sí, al corillo.
2: Sí, mano.
1: Mira, señor, ya puedes cortar el tema para poder pasar lo otro, porque ya
0: vamos, dale, mi amor, dale,
1: diez,
0: dale.
1: 10 minutos en esto.
0: Dale, lleva la batuta.
2: Hablamos de España, dale, tío.
1: No, no.
0: ¿Qué está pasando?
1: Señores, Bad Bunny va para Madrid este fin de semana.
0: Ya, otra vez vas a hablar de lo mismo.
1: ¿Pero qué pasa?
0: Eso no me interrumpe para volver a repetir. Pero que Bad Bunny va. Todo el mundo sabe que Bad Bunny va para España, Dios, exacto, mío.
1: Pues entonces vamos a pasar el tema de Bad Bunny y vamos para el otro tema, entonces.
0: No, ¿qué va a pasar? ¿Qué diferente va a pasar? Cuéntame.
1: No ha pasado nada. Lo que pasa es que para la gente que vaya a Madrid después de este revolú, pueden ir al Museo de Cera. O sea, que Bad Bunny ya tiene una estatua de cera en un museo. Creo que es Nueva York.
2: En Mantusó.
1: Pues ahora sí, en el de Madrid le han puesto una nueva de él para los que vayan a lo pongan en su agenda y vayan a tomarse la foto, que quizás nunca van a poder tomarse con Bad Bunny. Ya,
0: ay, qué chula quedó.
1: La estrenaron ayer.
0: Quedó bien, bien perro y bien sexy. Sí.
1: Esa es bien diferente a la otra.
0: Sí, hot, ese hot.
1: Sí, sí, se ve, tiene como...
0: Dentro se ve bien real, de verdad que esa gente que hacen ese tipo de trabajo, wow.
2: ¿Pero qué ha ido?
0: Qué increíble, no, nunca he tenido la oportunidad de ir.
2: Casi todas son idénticas, pero hay algunas que no se parecen nada.
1: Nada, nada.
2: Sí, sí, siempre, si son 100, hay como tres que tú dices, ¿quién es ese?
1: Yo solamente he ido al de Nueva York.
2: Bueno, yo fui a Los Ángeles y New York.
0: Yo creo el busto fue, o una estatua, algo que hicieron de Wade, ¿te acuerdas?
2: Diablo, sí, el busto de Wade está horrible, no se parece.
0: Te parecía a no sé quién.
2: A Ricardo González.
0: A Ricardo Pérez
2: se parecía.
1: No, no, está mucho mejor que la estatua que hicieron en Puerto Rico de Arcángel, ¿te acuerdas?
2: Diablo,
1: bro,
2: sí, sí.
1: Eso estaba brutal, que le hicieron bien piponcito así. Parece que tenía lombrices. Pero nada, ahí está, para los que van para turistear para allá, pues ya saben, así que está estrenando nueva estatua en el Mantuso. Oye, hablando de otros temas, señores, 15 años de cárcel para un tráfala que aparentemente amenazó con hacer un atentado en un concierto de Taylor Swift. Habían tres conciertos de Taylor Swift, sí, y el tipo amenazó con hacer un atentado, y esto es importante que usted lo sepa, porque él no pasó nada, pero imagínate cómo hace un atentado, nada,
2: sí,
1: más.
2: Sí, sí.
1: Está brutal. Vamos a escuchar la nota rápido por aquí.
3: Y un tribunal de Austria ha condenado a 15 años de prisión al joven que planeó un atentado contra el concierto de Taylor Swift en Viena en agosto de 2024. Fue detenido un día antes del primero de los tres conciertos que iba a dar la artista frente a 175.000 fans. En su casa encontraron material explosivo y varias armas. Ante la amenaza del atentado, los tres shows tuvieron que ser cancelados.
1: Los tres shows cancelados por el atentado, imagínate tú. Eso fue en Viena. Y el tipo, 15 años de cárcel, por eso nada más.
0: Wow, pero es que si lo hubiese logrado, sabrá de todas las vidas que se hubiese llevado ahí enredada. Así que pues, la intención estuvo en todo momento.
2: Exactamente.
1: Hay una película, está bien brutal en Netflix, que es de este papá que lleva a la nena al concierto de su artista favorita. Y hay una amenaza de un atentado en el concierto. Y el papá se hace pasar por el papá bueno que llevó a su hija al concierto, y es el papá el que quiere hacer el atentado.
2: Ah, yo me acuerdo de esa película. No me recuerdo cómo
1: busca
2: se llama
1: el nombre de esa película por ahí. Va.
0: Sí, el papá es el que hace el atentado.
1: El papá es el que quiere hacer el atentado, y se hace pasar por el papá bueno que llevó a su hija, y realmente llevó a su hija al concierto.
2: Sí, la manera de
1: Trap, se llama Trap, la película. Sí, Trap.
0: Ah, pues tengo, exacto, que haberla visto.
2: Sí, sí, ya tiene para el añito, ya salió en el cine.
1: Peliculón.
2: Salió en el cine, está creo que en Netflix.
1: Está en Netflix.
0: Trap, ¿no? Me suena.
1: Trap, la tienen que ver, está brutal, bien chévere, la película está bien dura. Así que, señores y señores, eso fue lo que pasó por allá. ¿Qué nos queda digital por acá, producción? ¿Me queda algo más? Déjame. Ah, lo del White House, señores y señores. ¿Sabes qué? Esta mañana estábamos hablando tempranito. Y nos queda vamos a hablar del anuncio de la Casa Blanca de esta noche, pero antes hay un revolú en Estados Unidos con marchas y todo por los precios de los boletos de la FIFA.
2: Sí.
1: Señores, me metí en la página de la FIFA, mira cuántos boletos quedan, 255.499 boletos disponibles.
0: Mierda, hay un montón para esta fecha.
1: Lo que pasa es que, por ejemplo, hay boletos bien caros. Por ejemplo, puedes conseguir un boleto por $4,000, $7,000, $10,000, y se han excedido con los precios.
0: Es que también hay muchos factores pasando ahora mismo con lo del ICE.
2: Eso es un problema bien grande, porque la mayoría del mucho público
1: no puede viajar.
2: No puede viajar.
1: Y tiene miedo de viajar.
2: No se van a arriesgar, porque de seguro van a tener la gente de ahí, aunque ha bajado un poquito eso, pero sí, de seguro van a estar pendientes, y no se van a arriesgar. ¿Tú te vas a arriesgar para ir para allá?
1: No, jamás.
2: Para que te deporten y pasar un dolor de cabeza.
1: ¿Qué
2: no,
1: pasa? Que
2: y gastaron un montón de chavos.
1: Los precios para los partidos que no son tan importantes están igual que los boletos para los partidos importantes. Por ejemplo, un partido importante donde participa, por ejemplo, un Brasil, un México, una Argentina. Eso, eso sí se va a llenar. Pero tú vas a ver otros partidos que no son tan importantes y vas a ver muchas sillas vacías.
2: Sí, sí.
1: Entonces hay críticas porque está brutal que hagan esto inaccesible al público, porque realmente para eso es que
0: es un show televisivo.
1: Entonces estamos haciendo un deporte que sea solo para ricos. Para ricos. Porque
0: papi, la vida se va a tornar así, porque lamentablemente ya nada se está haciendo para el pueblo.
1: No, pero es tan triste que hermano, que un deporte tan masivo.
2: El deporte más popular.
1: Y más popular global, que tú lo hagas para ricos. Entonces, las críticas están brutales. Mira, quedan disponibles 255.499 boletos todavía, sin vender.
2: Bueno, pero vimos los precios de los Knicks y todavía ni siquiera saben con quién van a jugar.
1: Ah, también en los de la NBA. Los de la NBA.
2: Hasta el sábado que se juega el séptimo juego de los Spurs y Oklahoma.
1: Ajá.
2: El que gane va a jugar contra los Knicks la semana que viene. Sí. Los primeros dos juegos son en Oklahoma o en San Antonio, depende de quién gane. Después de eso, ya las taquillas esas bien caras que están saliendo, son para el tercer juego de la serie. O sea, que New York podría estar abajo 0-2. Sí. Y como quiera, lo que pasa es que desde el 99 no llegan a la final, que jugar contra San Antonio y los barrimos.
1: Está muy caro los deportes, sí, muy caro. Me sale más barato verlos uno en la casa. Bueno,
2: tienes que ir a un juego a prueba así.
1: ¿Un juego de qué?
2: Te he ido de NBA, ¿verdad?
1: De NBA fui a uno. Bueno, he ido a dos. Fui uno brutal, que fui como prensa, el de Miami Heat cuando estaba el Big Three.
2: Sí.
1: Contra los Lakers, que estaba Kobe. Uh-huh. Y me metí en los camerinos de ambos. Yo vi a Kobe en el camerino, Wade haciendo push-ups.
2: Sí.
1: No llegué a ver a LeBron en el camerino, pero lo vi cerquita ahí en la cancha, porque estaba al lado y me tomé una foto y todo, y LeBron en el fondo mío.
2: Pues han subido bastante, porque yo me recuerdo una vez yo estuve en Los Ángeles, que era el séptimo juego de los Lakers y los Celtics.
1: Uh-huh.
2: Y por curiosidad fui a preguntar, yo, mira, ¿cuánto están las taquillas? Y no habían taquillas así. Yo, ven acá, ¿cuánto están courtside? Por preguntar.

0: juntar por curiosidad. Y para aquel tiempo están con 27 mil la taquilla.
1: ¡Eh, a rayos!
0: Sí, pero ahora mismito están 200 y pico mil.
1: No.
0: 300 y pico mil en New York.
1: Fuera de control, señores.
0: Sí, está al garete.
1: Fuera de control.
0: Está al garete.
1: Mira, esta noche aparentemente la Casa Blanca piensa anunciar algo. Hicieron este video con un helicóptero sobrevolando como un césped que dice loading tonight. Mucha gente piensa que puede
2: ser. Sobre una expectativa brutal.
1: Sí, que puede. Mucha gente piensa que es que le van
2: a. ¿Cómo ahora?
1: ¿Cómo es?
2: Hora específica.
1: No, dice loading tonight, esta loading noche, y ponen ahí el logo de la
0: del White House.
1: Del White House y del presidente Donald Trump, qué sé yo. Mucha gente especula que podría ser que se van a meter en Cuba, van a hacer una intervención militar en Cuba. Otros están diciendo que posiblemente tenga que ver con un anuncio de que van a oficialmente anunciar que hay extraterrestres en el planeta. La misma Casa Blanca dice que los extraterrestres han publicado algo aquí en la red social X, donde dicen que los extraterrestres, señoras y señores, llevan 60 años entre nosotros.
2: Pero es que Wisin y Yandel no tienen ni 50.
1: Era. Así que, señores y señores.
2: Ay, Cristo. Tanto se habla de los aliens y eso, ¿verdad?
1: Y miren lo que han publicado. Han publicado esto que dice aliens.gov. Que te metas ahí a aliens.gov, que hay que más detalles. Y en aliens.gov hay un videito algo, ¿verdad? Ese videito que me pusiste aquí. No sé si hay un videito, miren esto, es como una nave espacial.
0: Platillo volador.
1: Raptando como a un ser humano y ponen también el logo de la Casa Blanca y todo. Aparentemente están dando a entender que van a anunciar vida extraterrestre durante el día de hoy.
0: Y por ahí viene la película Disclosure Day.
1: También, eso es
0: de Spielberg.
1: Lo de Steven Spielberg, que también coincide con eso, que viene cuando pronto por ahí, ¿verdad?
0: Sí, te digo ahora.
2: Quizás quieren este fin de ahora, semana, no hay una peliculita para estrenar ni nada de eso, con Temen.
1: No sé.
0: No.
1: Pero, señores y señores, esto está. ¿Será eso, boludo? ¿Te imaginas que anuncien vida extraterrestre esta noche?
2: Ay, qué lo que
0: es. El 12 de junio.
2: Por ahí deben estar ellos hace rato.
1: Ay, señor. El 12 de junio estrena la película de Steven Spielberg que habla de eso, de Disclosure Day.
0: Literalmente, lo que significa Disclosure Day es el día que ellos le liberan toda la información.
1: Anda.
0: Y en la película es eso. Todos los medios de comunicación, los noticieros y todo eso dicen oficialmente, mira, hay extraterrestres, existen y bla, bla, bla, y va por esa línea.
1: ¿Será esta noche que quieren madrugar la película eso?
2: ¿Cómo? Yo creo que ya la humanidad debe saber. Va, es que como no lo hemos visto.
0: La verdad es que no se ha confirmado.
1: Se ha confirmado.
0: Oficialmente.
1: ¿Tú te imaginas que venga Marco Rubio y se quite la careta así? Y que sea un alien, Marco Rubio.
2: Yo creo más que Trump.
1: Y es Trump, ¿no? O mismo Trump, y que Trump se quite así la careta, ¡pah! y se quite el... La careta y sea un alien en vez del presidente. That's... Y entonces dicen, bueno, señores.
0: Y está ripiado. Está ripiado. Se quita el body.
1: Sí. Como los clones. Hoy le vamos a decir que
0: como nosotros, Professor, se quita
1: y
0: el
1: venga, y venga y los pongan ahí los mozos, a todos los amigos de Trump. Y dicen, señores, nosotros somos los aliens. Nosotros llevamos tiempo ya, ¿verdad? Pendiente aquí a gobernar el planeta y todo. O sea, ¿tú imaginas que sea eso?
0: Uh-huh.
1: Uy, eso esta noche sería histórico, así que vamos a estar pendientes de qué pasa esta noche, señores y señores.
3: Mi amor, ese es el contacto. Las plazas extraterrestres, nos llegan por la telepatía. Eso, descubriendo el nuevo archivo. Eso, mis amores, por la telepatía, donde psíquicos. Gracias, llega el planeta Tierra, dando un salto cuántico. Sí, activemos la IA. 2026, 2027, eso es el contacto. Gracias, amores. Activando aquí el salto cuántico.
1: ¿Por qué no puede ser tan hijo?
2: Wow, qué estresante.
1: Así que vamos a estar pendientes esta noche, señores. Esta noche. Señor, ¿y cómo es que tenemos una llamada en línea? Buen día. Mira.
2: Ya comunicándose.
4: Muchas gracias por llamar.
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3: 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Se reporta carril bloqueado debido a un accidente en la I-4 dirección este en la salida 60 de la 429. ¿Quieres ahorrar hasta la mitad de tu seguro de auto? 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

0: 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Te saluda DJ Bori Boy. ¿Tú sabías que dicen que el verdadero secreto de Belé no es solo su voz? Es que muchas de sus canciones salen de experiencias amorosas reales. Por eso sus temas suenan tan intensos, despechados y hasta peligrosamente románticos. Porque aparentemente el hombre canta lo que vive. En camino te traigo, no tiene sentido.
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Y en camino te traigo una noticia que te vas a quedar sin palabras. Yo te digo, yo pensé haberlo visto todo, pero ya veo que no.

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0: 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Se calienta la polémica. En Washington están empujando ahora mismo la idea de crear un billete de $250 con la cara de Donald Trump. Algo que no pasa con una persona viva desde el siglo XIX. Y como era de esperarse, las redes explotaron. Imagínate sacar un billete de $250 y cuando lo gastes te diga, you're fired.
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1: Buenos días. Happy Friday, feliz viernes. Viernes, y el cuerpo lo sabe, el bolsillo y el hígado también. Muy buenos días, toda mi gente de Nueva York, New Jersey, Connecticut, Pensilvania, a través de la Mega. Buenos días, mi gente de la Isla del Encanto, Puerto Rico, también a través de la Mega. Buenos días, mi gente de Miami, Orlando, Tampa y Los Cayos, a través del Nuevo Sol con Z. Buenos días, mi gente en el DMV, DC, Maryland, Virginia, en la Nueva Latino FM. Y toda mi gente en la aplicación La Música App en el mundo entero. Estamos listos para ti. Ya, viernes 29 de mayo, terminando mayo, se acabó mayo, mano, ya, bye bye. Mañana es el Miami Bash. Ya mañana es el concierto en el Kaseya Center, el Miami Bash, con todos mis amigos en tarima. Estamos listos para celebrar. También mañana en el Prudential Center de Newark, New Jersey, el concierto de mi hermano Sergio George, Ataca Sergio. Me sobran un par de boletitos para el concierto de Sergio George y me sobran un par de boletitos para el Miami Bash. Así que ponte a... llama rápido, márcame 1-800-315-9790 y en mi página de Instagram, Alex Sensei.

0: ¡Qué belleza, mano! Tirando paso, salsita pa' los rumberos. Así es un viernes social, porque es viernes. Y el cuerpo lo sabe, el bolsillo y el hígado también. Pa' arriba, pa' abajo, pa' el centro. ¡Salud! Estamos... ya mañana el concierto, ya mañana el Miami Bash. El domingo, el Día de las Madres Dominicanas. Saludito para todas esas mamacitas de RD. Felicidades, mami. Bendiciones. Vamos a hablar con el pueblo. Hello, buenos días. Good morning. ¿Con quién hablo? Buenos días, buenos días, buenos días, buenos días, buenos días, buenos días, buenos días.
1: ¿Qué dice la sensación, morning. Lo maduro?
0: De lo mío. ¿Cómo te llamas, papi, tu nombre?
1: Raymond, manito, Raymond. Dándole la gracia, papá Dios, que me da la oportunidad de hablar contigo, de saludarte.
0: Amén. Igual mi hermano Raymond, ¿de dónde me llamas, papi?
1: Harlem, Harlem, Harlem in the house.
0: ¡Harlem!

0: viviendo y sabiendo que hoy es viernes, el cuerpo lo sabe, señores, despierten, que la sensación está dando lo que tiene que dar.
1: ¡Saoco, papi, saoco!
0: ¡Saoco, Alex! ¡Cuídate, manito! ¡Te quiero pila!
1: Yo también, mi hermano Remo. Espérate, saluda a la gente tuya. Dale saludito ahí a tu gente.
0: Primeramente a mi mamá, que ya viene el día de la mamacita mía. Luego a, dilo, a mi esposa bella, que dilo, me dio dos hijos lindísimos.
1: Dilo nombre, dilo nombre. ¿Sí?
0: A Mercedes, Yadira, y a tu esposa, Alex, y a tu mamá. Gracias, que te la bendiga.
1: Amén. Igual, mi hermano, a usted también, a la wifey, a su mami. Dios la bendiga. El domingo, felicidades para ella. God bless you, my brother Raymond. Stay on the line, no te me vayas. Quédate, Lidia. Raymond de Harlem. Mi gente de Spanish Harlem también ahí gozando. Ponme una más, una más, una más, una más. Good morning.
2: Hi, Alex.
1: Hi, baby. ¿Cómo te llamas tu nombre?
2: My name is Chelsea. I've been following you since the pandemic in 2020. I love you always.
1: I love you too. Thank you, Chelsea. Gracias por eso, mi amor. Where are you calling from?
2: I'm calling from Jersey City, but I want to shout out my dad, Abel Marcos. We're Peruvian, so we're peruanos. Woo! Y mi hijo que está en la escuela me falla. ¡Callao!
1: Perú en la casa.
2: La gente
1: mami,
2: de Corona Queens.
1: Corona
2: Queens.
1: Corona Queens,
2: mi gente.
1: Jersey City también, mi gente peruana. Hoy es viernes de tallarín saltado. Uf.
2: Sí, me puedes poner una mezcla, por favor, de Gran Combo, please.
1: I got you, baby, I got you. Más adelante, y gracias por la sintonía. No te me vayas, Chelsea, y mi gente del Perú. All right, ya sabes, boletos también. Mañana el concierto de mi hermanito Sergio George. Ataca Sergio en el Prudential Center de Newark, New Jersey. Para todos los salseros, tiene todos sus amigos ahí mañana en el Prudential Center. Get those last minute tickets en Ticketmaster.com. Y toda mi gente del 305, mi gente de Miami, mañana nos vemos en el Kaseya Center para el Miami Bash. Quedan poquitos boletos. Entra a Ticketmaster.com y cómpralos. No te puedes quedar fuera.

0: lunch. Ahí tenía los tres golpes. Ya regreso. Vete para mi hermanito Felipe, Luis, mi Yundari, Caroline, Ronald, Small, Stevie, Lex Cali, boom, dale para abajo.
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Happy Friday. Viernes, y el cuerpo lo sabe, el bolsillo y el hígado también. Viernes 29 de mayo, last weekend of May. Ya se acabó mayo. Ya mañana es el Miami Bash. Kaseya Center, we're ready to party, baby. Wisin, Arcángel, Ivy Queen, Ryan Castro, Farruko, el bebecito, gente de zona, Gracie, Fariana, Baby Rasta y Gringo, Alexis y Fido, Chimbala, Maui, Ricky, Dalex y muchas sorpresas. Mañana.

favoritos. Llamada número 9 al 1-800-315-9790. Se los gana. Y también le voy a regalar un par de boletos al más activado en los comentarios.

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0: No deje para mañana lo que puedes hacer hoy. Aprovechame. Today. Y tomorrow nos vemos en el Miami Bash. Yes. So, estoy buscando. I want to bring some of my listeners on stage to party with me while I'm doing my set, you know? But you gotta be hyped, though. Tiene que ser gente activada. No te vayas a subir allá a la tarima de que No. Tiene que subir a bailar, a mover el esqueleto. All right. Last minute tickets. Quedan todavía poquitos, pero compra los que quedan ahí en Ticketmaster.com.

0: todas las secciones. All the remaining sections. Ya las abrimos ahí en Ticketmaster.com para mañana el Miami Bash. Ya regreso con la llamada número 9. Me sobran un par de boletos que voy a regalar para uno de ustedes aquí. Y un par de boletos que voy a regalar al más activado en los comentarios en el último post que subí a mi página de Instagram. Mete mano Sandra Peña en Los Ángeles. Love you, baby. Mete mano Felipe, Luis, mi Jundari, Carolyn, Ronald, Small, Stevie, Lex Cali. Boom. Dale para abajo.
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Mañana tenemos el Miami Bash en el Casella Center. Falta ya un día para gozar con mi gente. I can't wait. Todos los artistas listos para romper la tarima. El domingo nos vemos en Houston, Texas. Mi gente de Texas. Del concierto me voy derechito para Houston. This Sunday estamos ahí en Vida Garden. Mi gente de Houston, Texas. ¿Qué más? También el domingo, el Día de las Madres Dominicanas. Felicidades a todas las mamacitas dominicanas. All my Dominican mothers. This weekend, this Sunday is Dominican Mother's Day. Tienen el 2x1. Cobran dos veces. 2x1, mami. Llamada número 9. Mi gente de Nueva York, New Jersey, Connecticut, Pensilvania. Tengo boletos para ver a mi hermano Sergio George. Mañana tiene su concierto en el Prudential Center de Newark, New Jersey. Ataca Sergio. Chequéate esta vaina, chequéate. En tarima. Con Sergio George. Mañana en el Prudential Center. Oscar de León. Andy Montañez. Luis Enrique. Dios, wow, pero qué clase de party, mano. Huey Dunbar. Javier Vázquez. Willy García. Anthony Ramos. Mi hermano Raúl Acosta y Oro Sólido. Servando y Florentino. Guayna. Oye, eso va a estar buenísimo. Mañana en el Prudential Center de Newark, New Jersey. Tengo un par de boletitos para la llamada número 9. Y también me sobran un par de boletos nada más para el Miami Bash. Mañana en el Casella Center. Pégate ya y buena suerte.

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el maestro Bobby Cruz. De paso, ¿ah? Soy en vivo, live. Prepárame las líneas telefónicas. Lex Cali, 1-800-315-9790. En breve voy para ahí.

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1: ¡Qué belleza, qué belleza, qué belleza, qué belleza! Me la bailé todita aquí. All right, preparándote la próxima mega mezcla, llamada número 9. Me quedan un par de boletitos. That's it. Un par de boletitos para el Miami Bash mañana. Se me acabaron los tickets ya. Los últimos que quedan, cómpralos en Ticketmaster.com y también en el box office del Kaseya Center. Vamos para la línea. Hello, buenas tardes. Buena, buena, buena, buena. ¿Tu nombre? Buenas tardes.
2: Dímelo, Ale.
1: Dímelo, mi rey. ¿Cómo te llamas? ¿Tu nombre?
2: José Luis. José Luis. Lo mejor está en la radio. Lo mejor.
1: No, no, no. Uno de lo bueno. Uno de lo bueno, José Luis.
2: Tú eres lo mejor. Yo escucho la mega, oye, desde 90 y algo, pero tú eres lo mejor. Y lo mejor que tú has hecho es llevar nuestro nombre en acto de los dominicanos.
1: Siempre, papi. Usted sabe que el cariño es
2: lo mejor,
1: puro.
2: Lo mejor. Que Dios te bendiga y te dé mucha vida y salud a ti y a tu familia.
1: Amén. Gracias, mi hermano. El cariño es puro.
2: Lo mejor que hay.
1: Qué lindo, mi rey. Gracias por eso, mi hermano. Sí, el cariño es puro,
2: usted
1: puro, puro.
2: Nos lleva a nosotros.
1: Yo tengo mi cédula. Yo tengo mi.
2: Tú eres lo mejor. Y mira, hoy día con la madre dominicana, no te has callado con eso hoy.
1: No, viene.
2: Eso vale, mira, eso no tiene precio, vale.
1: Gracias, papi, gracias. Siempre el cariño.
2: Tú a nosotros nos lleva siempre en alto.
1: Siempre, papi. José Luis, ¿de dónde tú me llamas?
2: Ha dado algo demasiado bueno.
1: ¡Qué lindo!
2: Sí, sí.
1: ¡Óchale, papi!
2: Uno de los mejores colombianos, porque no podemos decir, pero tú eres lo mejor que nos ha pasado a nosotros.
1: José Luis, no me hable tan bonito que me enamoro.
2: No sabes que en el domingo yo llamé, hablé contigo y se cayó la llamada. Hace 3 meses que puse a la esposa mía a hablar y la dejé a ella. Dije, no, hoy día me toca a mí.
1: Hoy te toca
2: lo mejor. Dios, hoy me toca escuchar la voz de
1: gracias, mi hermano José Luis.
2: Lo mejor. Que Dios te bendiga siempre a ti y a tu familia. Buen padre, buen hijo. Tienes todo lo bueno.
1: Gracias, mi rey. Gracias por eso, mi hermano. Igualmente para usted y para su bella familia.
2: Todo el mundo te va a envidiar. Todo el mundo te va a envidiar.
1: Amén.
2: Porque
1: gracias por eso,
2: papi. Hermano, mira. Que Dios te bendiga siempre.
1: Qué lindo, mi rey. Gracias por esas bendiciones. Igual para ti, para tu bella familia. Salúdalos ahí. Saluda a tu familia, mi hermano. Dale.
2: Saludo para Justino, para Beba, la esposa mía, lo más hermoso que me ha pasado en mi vida. Mis hijas, Angélica, Ashley, Leslie, que las quiero mucho. Son todo para mí.
1: Qué lindo.
2: Por ella vivo, por ella trabajo. Por eso hago todo en la vida.
1: Qué lindo, mi rey.
2: Que Dios te bendiga, Ale. Que Amén. Dios te me dé todo en tu vida.
1: Amén, hermano. Igual para usted y para su bella familia. Gracias a ti, mi hermano,
2: Gracias,
1: José Luis.
2: Gracias, Ale.
1: Te envío un abrazote grandotote. No te me vayas, quédate en línea.
2: Que Dios te me dé vida y salud. Está bien, gracias.
1: Qué lindo, mano. Qué lindo ese hombre. Me hizo el día él. Ya, yo me voy. Yo me voy, ya. Me voy porque él me hizo el día. Ya estoy. Muchacho, gracias por ese cariño, mi hermano. Qué saludo más lindo. Igual para usted, mi hermano José Luis, para su familia y para todos esos hombres que trabajan duro para sacar a su familia hacia adelante. Saludito para las madres. Me están diciendo que también mañana es el Día de las Madres Nicaragüenses. Eso es verdad también. Las madres de Nicaragua también cobran el 2x1. O sea que mañana, el sábado, madre nicaragüense y el domingo, madres dominicanas. Cobran 2 veces este mes. 2x1, mano. Increíble. Doble regalo para ellas. Todas esas mamacitas. All right, preparándote la próxima mega mezcla. Ya regreso. Mete mano Felipe Luismi, Yundari, Caroline, Ronald, Small, Stevie, Lex Cali. ¡Boom! Dale para abajo.
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1: Ok, I'm reloaded. Chambea. Hala.
2: Viernes social. Ya viernesito, viernes y el cuerpo lo sabe, el bolsillo y el hígado también. Viernes 29 de mayo. Bueno, aquí me están escribiendo. Deja ver por aquí. Alex, mañana sábado es el Día de las Madres Nicaragüenses. Y el domingo, el Día de las Madres Dominicanas. O sea que ellas están cobrando el 2x1. Dos veces. Denle mucho amor, mucho amor. By the way, un saludito para mi mamá que me acaba de llamar también. Se pone celosa. Salúdame a mí también, mijo. Dios me la bendiga, mami. Bendición, mami, bendición.

26. Todos los que están graduando ahora. Shout out to the class of 2026. One, two, three, toma. Un, dos, tres, toma. Un, dos, tres, toma. Alex, saludito para mi hijo. Se acaba de graduar de la Academia de Policía, el precinto 33 en Washington Heights.

0: Llamada número 9, ya sabes, me sobran un par de boletitos. El último par de tickets que me quedan aquí para regalarte para el Miami Bash y también para Ataca Sergio allá en el Prudential Center. Mañana Ataca Sergio en el Prudential Center y también mañana aquí en Miami en el Casella Center, el Miami Bash. Compra los boletos que quedan rápido en Ticketmaster.com. Ya regreso. Mete mano, mi hermanito Felipe, Luismi, Jun Daddy, Caroline, Ronald, Small, Stevie, Lex Cali, DJ Boom. Dale para abajo.
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1: 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Friday, May 29th, viernes 29 de mayo, ya cerrando mayo con broche de oro, mañana el Miami Bash en el Kaseya Center. Estamos listos para bailar, disfrutar, compartir con el pueblo. Shout out to everybody from the 305-786-954-561 que vienen para el concierto. Los que vienen fuera del estado, fuera del país. Gracias a toda la gente que siempre viene a apoyar los shows. Thank you so much. Y todos los artistas que van a romper

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Bueno, me sobran un par de boletitos. Ya se me acabaron los tickets para regalar. Quiero dárselo a uno de mis fieles oyentes. Y los que quedan en Ticketmaster.com, ya scoop them up. Los últimos tiquecitos, cómpralos ahí en Ticketmaster.com y en la taquilla del Kaseya Center. Llega tempranito. Puertas abren a las 6 p.m. A las 7 p.m. arranca uno de nuestros DJs a calentar la pista y a las 8 en punto arrancan los artistas. Eso ya sabes. Llega a tiempo, llega temprano para que no te pierdas ninguno de los artistas que van a estar con nosotros mañana en el Miami Bash.

0: Ay, hombre. Mañana nos vamos a quedar en el Kaseya Center hasta que nos prendan las luces. Literal. Eso ya saben. Si saben cómo me pongo, ¿para qué me invitan? Mañana vamos a quedarnos en el Miami Bash hasta que nos prendan las luces. All right, vamos a hablar con el pueblo. Una llamadita ahí, una para el Miami Bash. Vamos a ver. Estos son los últimos dos tickets que me quedan a mí para regalar. Hello, buenas tardes, ¿con quién hablo? Hello.
1: Hola, buenas tardes, hello.
0: Hi, ¿cómo te llamas? Hola, tu nombre, mami. Hi, baby.
1: Mi nombre es María y estoy llamando de New Jersey.
0: María de New Jersey, anda pa'l cara. Anda pa'l... All right, para New Jersey tengo lo de Sergio George. Ataca Sergio mañana.
1: Oh, ok, me da mucho gusto saludarte.
0: El placer es mío, mi María.
1: Estás saludándote.
0: El placer es mío, mami, el placer es mío, María. ¿Qué estás haciendo en este viernes social, mi María de Jersey?
1: Pues trabajando, ya tú sabes, hay que trabajar, hay que darle duro al trabajo. Y bueno...
0: Dale con el saludito.
1: Dice, no, me tiene que apagar la velita, Alex.
0: Espérate. ¿Estás de cumpleaños hoy, María?
1: Sí, es mi cumpleaños, sí, señor.
0: Ok, señorito todavía, mami, quédate ahí, no te me vayas.
1: Espérate. Bueno, porque okay. No has querido.
0: María. María, esto es para ti, mi amor. Escucha bien, escucha. ¿Qué?

0: ¡Felicidades! Ahora sí, mi amor, ¿te soplamos la velita o te partimos el bizcocho?
1: Bueno, bueno, todo en orden. Primero la velita y después partimos el bizcocho.
0: ¡Me encanta! ¡Me encanta! Felicidades, mami, muchas felicidades, mucha salud. Primero que todo, ¿a quién quieres saludar en tu cumpleaños, María?
1: Ah, mira, un saludo muy especial para mí.

0: hermana que también cumple años hoy.
1: ¿Cómo se llama tu hermana?
0: Mi hermana se llama Marisela y le mando un fuerte saludo, un abrazo, ya sabe que la quiero mucho.
1: Muchas bendiciones para Marisela también.
0: Mi mamá tiene una puntería que qué bárbara. Y no somos gemelas.
1: Son. Oye, las dos nacieron el mismo día y no son gemelas. ¿Qué puntería tiene?
0: Esa sí es puntería de María.
1: Pero tiene un ding. Buenísimo, mami, buenísimo. María, quédate en línea de tu cumpleaños. Tienes dos boletitos para el show de mi hermano Sergio George mañana ahí en el Prudential Center de Newark, New Jersey. Felicidades y vaya para allá a celebrar tu cumpleaños. Ponme una más rápido. Hello, buenas tardes, ¿con quién hablo? Buena, ¿tu nombre?
2: Sí, buenas tardes, con Ivette Nieves.
1: Ivette, ¿de dónde me llamas, Ivette?
2: De Miami Gardens.
1: Miami Gardens en la casa, Ivette. ¿A quién quieres saludar, mamita?
2: A mi hija Jacqueline, que está aquí conmigo, que está cogiendo diálisis 4 veces a la semana. So, a ella.
1: Ay, Diosito santo, ay, Diosito. ¿Y a quién más, mami?
2: Gracias. Gracias por tu música y por tu linda música, que me la tiene ella entretenida y me la tiene alegre. Te lo agradezco de todo el mundo.
1: God bless gracias. Your daughter. ¿Cómo se llama ella?
2: Jacqueline García.
1: God bless your daughter. My
2: yes.
1: goodness.
2: Thank you. Que Dios thank la you, Alex, cuide, por tu música.
1: Que Dios la sane.
2: Bless you.
1: God bless you. No. Que Dios te bendiga a ti y a tu hija Jacqueline. Y que Dios la sane y se mejore.
2: Gracias.
1: Ay, mi Beth. Okay. Ay, mi corazoncito, mami, mi corazoncito. Okay. Bueno, mi amor. Okay. ¿A quién más quieres saludar? ¿A quién más?
2: No. Yo soy a mi hija.
1: Ay,
2: a mi
1: baby.
2: Hija. A mi hija, bueno. A ti, gracias a tu esposa, a todos los tuyos. Y que me le den mucha salud a todos. Sobre todo a ti. Gracias,
1: mi Beth. Gracias a ti, mami. No te me vayas, quédate en línea. Si tienes chance de llegar mañana, ya sabes que allá bienvenida con Jacqueline. Me dejas saber para ponerte un par de tiquecitos de los míos personales para que venga con ella a ver el show, ¿ok? Let me know, Yvette. Ah, María. Uf, eso duele, mano. Bueno, ya, me quedan 15 minutitos para terminar el show y después arranco para la arena. Voy derechito para iba a decir American Airlines Arena because... Tú sabes que originally se llamaba así, ahora es el Kaseya Center. So, cuando termine ahora el programa, voy derechito allá para el Kaseya Center. Ya comienza a llegar la producción, ya está la producción, me parece que ya están haciendo el load-in. También vamos a montar ya pues todo lo que es la tarima. ¿Qué más? Preparar todo para mañana, para el Miami Bash. Así que ahorita termino y voy derechito para allá, para el Kaseya Center. Bueno, ya regreso. Mete mano mi hermanito Felipe, Luismi, Jun Dari, Caroline, Ronald, Small, Stevie, Lex Cali, DJ Boom. Dale para abajo.
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1: 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Bueno, mi gente, una semana increíble, ya terminando mayo. Siempre agradecido con todos ustedes, toda la gente que me escucha y me apoya a diario, de 11 de la mañana a 3 de la tarde, de lunes a viernes, y los sábados de 6 p.m. a 10 p.m. cuando hago el live para ustedes. Mañana les voy a hacer el live backstage desde el camerino. Mañana a las 6 p.m. prendo las cámaras ahí en el backstage. Me voy a hacer, bueno, les voy a tratar de hacer un par de horas de live antes de subir a la tarima, tú sabes. Así que mañana a las 6 p.m. te espero aquí en la Mega de Nueva York, la Mega en Puerto Rico, la Mega en Los Ángeles, el Nuevo Sol en Miami, Orlando, Tampa y Los Cayos también, D.C., Maryland, Virginia, en la Nueva Latino FM, en la Música App. Me puede ver en vivo. Voy a prender las cámaras en la Música App y en mi canal de YouTube, Alex Sensation Music. Mañana hacemos historia en el Kaseya Center, en el Miami Bash 2026. Confirmados, mis hermanos, Alexander y Randy Malcolm.

0: 6. Que tengan un lindo fin de semana. De nuevo, felicidades a todas las madres. Mañana el Día de las Madres Nicaragüenses y el domingo el Día de las Madres Dominicanas. Que tengan un excelente fin de semana. Muchas bendiciones para todos. Y Dios los bendiga siempre. Mete palo, mi hermanito Felipe Luis, mi Hyundai, Caroline, Ronald, Small, Stevie, Lex, Cali, boom, dale para abajo.
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Este quien te acompaña, Nino Davis. Gracias por la sintonía. Un show espectacular que tengo preparado para ti en la tarde de hoy. Por supuesto, vengo regalando boletos para el concierto de mañana de Roberto Carlos. También vengo regalando un car wash para el Día de los Padres, bien pendiente. Y, por supuesto, los boletos de Arcángel. Todo eso hoy aquí en el Party de la Tarde.

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Muchísimas gracias por la sintonía. Bueno, y en esta hora regalamos una lavadita de carro, cortesía de la gente de Big Dance Car Wash, que, by the way, quieren que tu carro brille todo el año. 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

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Este quien te acompaña, Nino Davis. Gracias por la sintonía. Bueno, y lo próximo te traigo la tripleta noticiosa. Las tres noticias más importantes para el día de hoy en Central Florida. Y que mucho está pasando, desde explosiones gigantescas de cohetes hasta los barrios ideales para no hacer nada en el weekend. Florida tiene tres a nivel nacional y dos de ellos en Central Florida. Te comento en breve.

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0: 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Este que te acompaña, Nino Davis. Muchísimas gracias por la sintonía. Bueno, llegó el momento de las tres noticias más importantes para hoy, viernes 29 de mayo. Ave María, ya esto se fue. Ya estamos ya a punto de arrancar oficialmente el mes de junio y lo que le llaman el verano. Mira, vamos con la tripleta noticiosa, las tres noticias más importantes del día. Y atención, Florida, porque ya salió el ranking oficial de los barrios perfectos para no hacer absolutamente nada en el fin de semana. Y esto no es algo local, no. Esto es una encuesta nacional. Y escúchate bien, tres barrios de nuestra Florida Central están ocupando esa honrosa lista, porque tú me entiendes. Donde tú vives posiblemente sea un lugar que no se hace absolutamente nada y orgullosamente esta lista lo declara. Mira, la posición número 11 de todos los Estados Unidos la ocupa la ciudad de el barrio de College Park por sus caminatas junto al lago. También está Seminole Heights y está Old Northeast. Básicamente uno está en el área de San Pete y el otro en Tampa, donde te tomas un café por $9, paseas al perrito sin prisa y dices que ay, que mucho estrés tengo de no hacer nada. Así que ya lo sabes, saludando a la gente linda de College Park, que andan liderando las listas nacionales de los barrios que no se hace nada. Y atención, Kissimmee, esta noticia está rompiendo, se está poniendo seria la cosa. El aeropuerto de Kissimmee Gateway acaba de recibir parte de una inversión federal, escúchate bien, de $43 millones. Y esto no es para montar vuelos directos para Punta Cana con maleta gratis. No. Todavía no. Pero se viene una torre de control nueva, más moderna y preparada para el crecimiento brutal de la Florida Central. Básicamente, Kissimmee quiere dejar de ser el aeropuerto chiquito a convertirse en el aeropuerto internacional de Kissimmee. Eso viene por ahí, ¿ok? Así que ya lo sabes, la construcción empieza próximamente. Y de lo que está hablando todo el mundo en las redes sociales, de la enorme explosión anoche en el área de Cabo Cañaveral con este cohete New Glenn, sí, el mismo que le está haciendo la competencia a los de Elon Musk, Starship. Bueno, pues pasó como todo, parecía como una película esta de Michael Bay. El cohete explotó durísimo durante la prueba y dicen que el fogonazo fue tan y tan grande que media Florida pensó que lo que se venía era un barbecue espacial, una cosa así. Mira, los vecinos están reportando casas temblando, perros ladrando toda la noche y hasta un señor en Titusville estaba gritando que si Jeff Bezos prendió el grill más grande y caro del planeta. Por suerte nadie salió herido, pero ese cohete, el New Glenn, pasó de ser New Glenn a Well Done. Mira, tú quieres lavar tu carro. 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

0: 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Gracias por la sintonía. Tú escuchas hoy viernes el party de la tarde. Bueno, y estamos llamando al ganador del Car Wash. Gracias a la gente linda de Big Dance Car Wash. Creo que se llama Yoscual. Dale, lo estoy marcando aquí. Vamos allá. Hello, Yoscual, ¿me oyes?
1: Sí, te escucho.
0: Mira, Yoscuar, saludo, Nino Davis, de nuevo son 95, el party a la tarde. ¿Cómo estás, papi?
1: Todo bien, ¿y ustedes?
0: Todo bien. Mira, Yoscuar, rapidito, no te quito tiempo, te pregunto, ¿tú por casualidad, tú tiraste para acá porque tú querías lavar tu carrillo?
1: A lo mejor.
0: ¿A lo mejor o sí?

0: Y dime la verdad, charlatán.
1: Yo creo que sí.
0: Yo cuál te fuiste a lavar el carro, papá.
1: Eso es.
0: Te lo ganaste gracias a la gente de Big Dance Car Wash, papá. Así de fácil se gana con nosotros. Como yo cuál, tú también puedes entrar en nuestra página de internet, el sol95.com, y ganas fácil.

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5: 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El nuevo Sol 95, líder en variedad y diversión en Orlando en tu viernes. Esto escuchas el party de la tarde. Este que te acompaña, Nino Davis. Muchísimas gracias por la sintonía. Bueno, oficialmente estamos arrancando la hora del chismorreo, donde te voy a poner al día con todo lo que está pasando con los famosos. Bueno, y lo vuelven a hacer. La inteligencia artificial revive a otro famoso, en esta ocasión de Hollywood, y se dice que aparente y alegadamente estarían usando su voz

0: reggaetonero. Dice que antes se la pasaba todo el tiempo arrebatado y que tenían que explicarle las cosas una y otra vez porque nunca entendía. Se puso muy sincero y dio una buena entrevista. ¿Quieres enterarte de quién es? 4:29. También ven a estos dos arrodillados en la iglesia dando rodilla, pidiendo perdón y pidiéndole un montón de cositas al de allá arriba. ¿Quiénes son esos dos que andan, ya tú sabes, dando rodilla todo lo que da? Te doy todos los detalles a las 4:38. Y uno de los cantantes más famosos del mundo anda por Europa de gira y en este país que estuvo hace muy, muy, muy poquito. Se puso a cantar canciones viejas y ese estadio estaba apagado. Nadie cantó esas canciones. ¿De quién te estoy hablando? Bueno, todo eso a las 4:41. Pero si tú lo que quieres es ganar... Mira, en esta hora tengo dos boletos para que te vayas a el concierto de Roberto Carlos regalando rosa. Esto va a ser mañana en el Kia Center. Bien sencillo, 4:41. Una palabra clave a través del 407-465-9595. Y si tú eres la primera persona que contesta, te los gana porque así somos. La emisora de los grandes premios.
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el nuevo Sol 95, el líder en variedad de diversión en Orlando, en medio de la hora del chismorreo. Este quien te acompaña, Nino Davis. Gracias por la sintonía. Oye, y entérate que la inteligencia artificial lo vuelve a hacer. En esta ocasión acaban de recrear la voz y la imagen del legendario cerebro detrás de muchos de los héroes de Marvel, Stan Lee, y dicen que lo van a estar incluyendo en los próximos proyectos de la franquicia. Ay, santo, abrir una película de Marvel y verla Stan otra vez.

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95, líder en variedad de diversión en Orlando. Este quien te acompaña, Nino Davis. Gracias por la sintonía en medio de la hora del chismorreo. Bueno, y entérate que Yailin, la más viral, apareció nuevamente, pero en esta ocasión con su novio en una iglesia. Sí, en modo Domingo Santo tempranito. Dicen que estaban tan concentrados escuchando al pastor que por poco dice amén, incluso antes de que empezara el sermón. La gente está en shock. ¿Será en serio o realmente esto es por que hablemos de ella?

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0: El nuevo Sol 95, líder en variedad de diversión en Orlando. Tú escuchas el party de la tarde. Este quien te acompaña, Nino Davis. Muchísimas gracias por la sintonía. Bueno, en esta hora del chismorreo te cuento que está viral a través de todas las plataformas. Te estoy hablando de TikTok e Instagram. El Bad Bunny estuvo por su gira Debí Tirar Más Fotos visitando Portugal, específicamente en Lisboa, el estadio Da Luz. Bueno, lo que se está viendo en las redes sociales es que las personas estaban medias mudas en el concierto. Sí, las canciones más viejitas de Bad Bunny, aparente y alegadamente, no se las estaban cantando. Nadie las conocía. Eso sí, las del nuevo disco, las del último disco de Bad Bunny, esas sí las cantaban. Pero cuando él llegaba a cantar esas cancioncitas viejas, mira, esto era lo que se escuchaba en el estadio. Todo el mundo callado. Así que bueno, vamos, esa gente lo que hablan allá es portugués. Digo, casi se entiende el español y toda la vuelta, pero a veces pasa, la gente te conoció tarde. No conocieron esos éxitos traposos tuyos. Ya lo sabes, todo va a ser noticia el lunes, pero tú te enteraste aquí primero en el party de la tarde. Vamos a regalar. Mira, este concierto es mañana y de verdad a mí me nace. Yo quisiera que tú fueras a este concierto. Es gratis, no te cuesta nada. Te lo pongo sencillo. Primera persona que me conteste correctamente al 407-465-9595. Son dos boletos para que te vayas mañana a ver a Roberto Carlos. La trivia sencilla. ¿En qué año el cantante brasileño Roberto Carlos sacó su tema con Jennifer López? ¿En qué año salió ese tema? Primera contestación correcta, gana fácil.
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0: Desde el centro del tráfico de Estrella Insurance y tenemos el reporte de accidente bastante serio, específicamente en el área de Orange County, en la Alafaya Trail, muy cerquita de la Forest City Road, si vas hacia el este, o la Locano Tosa Road, ¿ok? Eso es un accidente serio. 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

0: El nuevo Sol 95, el líder en variedad y diversión en Orlando. Este es quien te acompaña, Nino Davis. Gracias por la sintonía. Bueno, y sigo regalando boletos para el concierto de Roberto Carlos, que esto va a ser mañana en el Kia Center. Primera persona que me conteste a través del 407-465-9595. ¿En qué año el cantante Roberto Carlos soltó un temita con Jennifer López? Tú sabes, como quien no quiere hacer un featuring. Dime, ¿en qué año fue eso?
1: Cantó en el año 2016. Mi nombre es Mary Palma.
0: Mary, tú estás en lo correcto. Diciembre del 2016. Y el disco salió para el 2018. Así que como Mary, tú también puedes ganar. Pero ahora, a las 5 de la tarde, llega el internacional DJ Leoni a la mezcla. Como siempre, se conecta a través de TikTok. Y tengo dos boletos para el concierto de Arcángel, La Maravilla. Si te lo quieres ganar, quédate conectado con nosotros, porque aquí sí se gana fácil.

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1: El líder en variedad y diversión en Orlando, mezclando en vivo el internacional DJ Leoni. Este quien te acompaña, Nino Davis. Gracias por la sintonía. Bueno, y en esta hora estoy regalando dos boletos para el concierto de Arcángel La Maravilla. Bien pendiente, porque a eso de las 5:41 te daré la palabra clave para que me la envíes al 43902. Te conviertas en oyente VIP. Y ya tú sabes que somos la emisora de los grandes premios y se gana fácil.
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1: 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Y hasta ahora tenemos reporte de accidente en el área de Osceola County, específicamente en la I-4 si te mueves hacia el este, muy cerquita de la salida 59. 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
1: El líder en variedad y diversión en Orlando, mezclando en vivo al internacional DJ Leoni. Este quien te acompaña, Nino Davis. Gracias por la sintonía. Bueno, saludando a la gente linda que siempre se conecta a nuestro live a través de TikTok, el Sol 95.3 FM. Están activos, ¿ah? Bien pendientes, porque ya lo próximo viene la palabra clave para que me la envíes al 43902 para los boletos del concierto de Arcángel. Vamos, Leoni. Como dice, esta me gusta y suena en el party.

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1: El líder en variedad y diversión en Orlando, mezclando en vivo al internacional DJ Leoni. Este quien te acompaña, Nino Davis, en tu viernes en la tarde. Gracias por la sintonía. Bueno, y mucho, mucho movimiento en el área de International Drive. Mucha emoción por la nueva atracción que llega a la ciudad. Te estoy hablando del Museo del Helado. ¿Cómo que no sabes nada de eso? Bueno, todos los detalles vienen en exactamente 3 minutos para que te enteres. Y si eres fanático del ice cream, puedas llegarle. ¡Dímelo, Leo!

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1: El líder en variedad y diversión en Orlando. Este quien te acompaña, Nino Davis, en tu viernes en la tarde, mezclando en vivo al internacional DJ Leoni. Y este quien te acompaña, Nino Davis. Oye, y entérate que Orlando va a tener su propio parque de Instagram, pero de helado. Básicamente en International Drive. O sea, no es una tienda, es

0: mundo rosado de selfies, sprinkles y azúcar ilimitada. Esto se va a llamar el Museo del Helado. Se abre este año, no tienen una fecha exacta, pero ya eso viene por ahí, frente al Centro de Convenciones. Leo, vamos a regalar rápido. Mira, tengo dos boletos para ti. Yes, para hoy viene, esto cae espectacular. Quiero que te vayas para el concierto de la maravilla Arcángel en la octava maravilla World Tour. Esto va a ser el próximo 9 de octubre, Kia Center. Boletos ya están a la venta en Ticketmaster.com. Si tú, que me estás escuchando a esta hora, agarras tu telefonito y me envías la palabra Nino, N-I-N-O, a través del 43902. Tú sabes que somos la emisora de los grandes premios y se gana fácil. 551, te digo si ganaste.
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0: Desde el centro del tráfico de Estrella Insurance, tenemos reportes de accidente en el área de Orlando, específicamente en la I-4, si te mueves hacia el oeste, muy cerquita de la salida 67 que te lleva a la 536. 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

El nuevo Sol 95, el líder en variedad y diversión en Orlando. Este quien te acompaña, Nino Davis. Gracias por la sintonía. Felicitando a José Mazó, que me tumbó los dos boletos para el concierto de Arcángel. Como él, tú también puedes ganar fácil. Este próximo lunes regreso con boletitos para Arcángel a las 3 de la tarde. Así que ya lo sabes, eso es el party de la

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2: Te lo dice el conejo malo Bad Bunny. 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
2: 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Tenemos reportes de dos carriles bloqueados debido a un accidente. Esto en la 192 en el área de Kissimmee en dirección este, a la altura de la 545 Avalon Road. 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
3: Esa falda chiquitita, ay qué bonita.
1: Artistas.

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2: 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Y en el área de Kissimmee tenemos reporte de carril bloqueado debido a un accidente en la Westside Boulevard y Monaco Boulevard. ¿Quieres ahorrar hasta la mitad en tu seguro de auto? 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
3: Hay muchas playas que no tienen ni un sign.
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4: Bueno, para que sepa. 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
2: 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Dos carriles bloqueados debido a un vehículo averiado en la I-4. Esto se basa en dirección oeste, a la altura de la salida 84A. 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

0: 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Te saluda Super Javi. Feliz viernes, Central Florida. Activo contigo en este fin de semana. Te doy mi número de teléfono, el 407-465-9595. Comunícate conmigo y te saludo y te coloco la mejor música, por supuesto. Hoy viernes, fin de semana.
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Yo soy Super Javi, te acompaño en el último fin de semana de este mes de mayo, mes número 5, ya se fue la mitad del año, ¿ah? Tengo boletos para Arcángel, quédate conmigo porque en cuatro canciones te digo cómo ganar esos boletos el día de hoy.

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0: 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Si quieres ir al concierto de Arcángel, acá está Super Javi. Yo soy Super Javi, el que más regala. Te voy a poner a ganar ese par de boletos para Arcángel si me envías la palabra Apopka. Apopka al 43902. Envíame Apopka al 43902 para que ganes fácil.
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Yo soy Super Javi y me llevo por acá a María Eugenia Chacón de Metro West para el concierto de Arcángel La Maravilla. Busca tus boletos en Ticketmaster.com. Ese concierto es el 9 de octubre en el Kia Center. Sigo colocándote buena música. Caliente.

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